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1: Son las 21 horas y 29 minutos.
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1: Son las 21 horas y 31 minutos.

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1: Son las 22 horas y 2 minutos.
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Qué buena música para compartir a esta hora de la noche. Quédese en nuestra compañía, siga en Entre Líneas hasta las 0 horas.

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1: Son las 22 horas y 31 minutos.
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1: Muchas gracias. Antes que nada quiero decirles en nombre de Lucía, de Joaquín y de todo el grupo, gracias de todo corazón por venir y sobre todo contarles que esta noche vamos a cantar muchas canciones que de verdad son todas historias reales. Aquí no hay nada inventado porque la vida de todos los días nos da siempre muchos más argumentos que la fantasía. Pero lo importante para Lucía y para mí es que seamos todos los protagonistas de este show. Gracias por los aplausos, por el cariño, los queremos mucho y ojalá que la pasen bien. ¡Vamos! ¡Vamos!

0: ¿qué?
1: ¿Se lo digo, chicas?
2: ¡Sí!
1: Me ayudan, ¿eh? Uno, dos, tres. Te pido.

Son las 23 horas y un minuto.

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2: Son las 23 horas y 32 minutos.
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2: Son las 23 horas y 34 minutos.

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1: Una nueva hora en Radio Acogida.
2: 0 horas y 1 minuto.

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6: Bachelet retira su candidatura a la Secretaría General de Naciones Unidas. Fiscalía y Carabineros incautan más de 1,4 toneladas de marihuana en Antofagasta. Vicepresidente Claudio Alvarado anuncia respaldo del Ejecutivo para consagrar el 21 de septiembre como feriado en Magallanes.
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6: Hola, ¿cómo están? Les saluda Nicolás Cabargas, conductor de CNN Chile, y les doy la bienvenida a esta nueva edición de Noticias junto a Radios Regionales. En el marco de las conmemoraciones por la toma de posesión del Estrecho de Magallanes, el vicepresidente Claudio Alvarado informó el apoyo del Ejecutivo para nombrar el 21 de septiembre como feriado regional en Magallanes. Sobre esto nos cuenta más Carlos Maturana.
7: El viceministro del Interior y Segov, hoy presidente a cargo del país por el viaje del presidente Kast a Estados Unidos, Claudio Alvarado, entregó el respaldo del Ejecutivo para continuar con el proyecto de ley que busca consagrar el 21 de septiembre como feriado regional permanente en Magallanes y así conmemorar la toma de posesión del Estrecho de Magallanes. Sobre esto habla el viceministro Claudio Alvarado.
8: En conversación con el presidente Kast durante la mañana de hoy, les puedo señalar que como gobierno hemos decidido anunciar, apoyar que el 21 de septiembre sea feriado regional en Magallanes. Lo hacemos como un reconocimiento a su historia, a su identidad y al aporte de tantas generaciones que han hecho patria en este territorio austral. Queremos que este día sea una oportunidad para que las familias magallánicas se reúnan, para que las nuevas generaciones conozcan su historia y para que todos puedan sentirse orgullosos de lo que esta región representa para Chile.
7: La confirmación del apoyo de la moneda se dio a conocer durante la actividad oficial que recuerda a la tripulación de la goleta Ancud y la toma de posesión del Estrecho de Magallanes, consolidando la soberanía nacional y su incorporación definitiva al mapa de Chile. En la jornada, la autoridad destacó el valor de la fecha, señalando que nombrar los 21 de septiembre como feriados es un reconocimiento a la historia, identidad y al aporte del territorio austral en el país. Finalmente, remarcó que el reconocimiento formal de este hito fortalece el sentido de pertenencia territorial, impulsa el turismo de memoria y rinde tributo a la gesta de los marinos y pobladores que aseguraron la integración de la Patagonia a la institucionalidad chilena.
5: Lo que le pasa a Santiago no le pasa a Chile. ¿Qué pasa en Talca?
6: Convocados por Coanil en Talca, escuelas especiales del Maule analizaron brechas de financiamiento, acceso a la subvención escolar preferencial y evaluación diferenciada. Los recintos acordaron formar una mesa de trabajo para exigir mayor equidad de recursos.
5: Coyhaique.
6: La Comisión Nacional de Riego abrió las postulaciones para tecnificar el riego en Coyhaique y la zona sur austral. Productores agrícolas podrán postular hasta el 6 de octubre a proyectos que mejoren la eficiencia hídrica.
5: Torres del Paine.
6: CONAF llamó a evitar maniobras peligrosas en el Parque Torres del Paine tras videos virales de personas sobre una laguna congelada y esquiando sin autorización general. Además, recordaron que infringir las normas conlleva sanciones legales.
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6: Procedimientos simultáneos ejecutados en Calame, el sector Socaire, permitieron retirar de circulación 4,3 millones de dosis de marihuana valoradas en más de 6 mil millones de pesos. Ornella Mellado con toda la información.
9: La Fiscalía Regional de Antofagasta, junto a la sección OS7, el LOA de Carabineros de Chile, dieron a conocer los resultados de dos procedimientos antidrogas desarrollados en el sector de Socaire y en la comuna de Calama. El fiscal regional de Antofagasta, Juan Castros Becchios, valoró el decomiso en 6.096 millones de pesos y aproximadamente 4,3 millones de dosis.
10: Se traduce, por otro lado, esta incautación en consecuencias que tienen que ver con la protección de la seguridad. Esta cantidad de droga significa también que el producto de esta droga, fuera que se vendiera en Antofagasta, fuera que se vendiera en la zona central de nuestro país, no va a financiar una organización criminal, no va a permitir que se compren armas y, algo muy importante, no va a permitir que se corrompan funcionarios públicos.
9: El primer procedimiento se llevó a cabo luego de que vecinos de Socaire alertaron sobre un vehículo abandonado a un costado del kilómetro 226 de la ruta 23CH. Al inspeccionar el automóvil, encontraron 6 sacos y 11 paquetes sueltos que contenían 185 kilos y 200 gramos de cannabis. De forma paralela, unidades especializadas del Departamento Antidrogas OS7 en LOA ubicaron una bodega en la zona industrial de Puerto Seco, en el sector oriente de Calama. Tras gestionar una orden de entrada y registro, el contingente policial allanó el recinto e incautaron 1.244 kilos de marihuana elaborada. Si bien ambos procedimientos no arrojaron detenidos en los sitios de los hallazgos, la Fiscalía confirmó que las diligencias investigativas se mantienen abiertas para determinar la identidad de los transportistas, acopiadores y destinatarios de la droga.
6: La DIPRES aprobó un proyecto que permitirá la financiación de capacitación, certificación e inversión productiva, reduciendo la traba burocrática en las regiones y respaldando la tramitación de una ley para incorporar al instituto de forma continua en el presupuesto 2027. Javier Vera nos cuenta más al respecto.
11: La Dirección de Presupuestos de Chile aprueba el proyecto del Instituto Nacional de Desarrollo Sustentable de la Pesca Artesanal y de la Agricultura de Pequeña Escala para la entrega de recursos que ayudarán a la certificación, capacitación y formación en el área de pesca artesanal. Con este nuevo proyecto se podrán financiar inversiones a largo o corto plazo. Dentro de las nuevas posibilidades, ahora los gobiernos regionales podrán entregar recursos directamente al Instituto de Pesca Artesanal, lo que disminuiría líneas burocráticas que dificultan las acciones. La medida fue recibida favorablemente por las organizaciones gremiales del sector pesquero. Al respecto, la presidenta de la Corporación Nacional de Mujeres de la Pesca Artesanal de Chile, Sara Garrido, enfatizó la importancia de la aprobación.
12: La Dirección de Presupuestos, DIPRES, ha podido aprobar un programa que el Instituto de Desarrollo de la Pesca Artesanal ha presentado ante esta dirección. ¿Qué quiere decir eso? Que el INDESPA podrá apoyar con recursos a las actividades conexas en certificación, en capacitación, en formación, pero también en inversión. Y también los gobiernos regionales van a poder bajar recursos frescos para que también el INDESPA pueda apoyar a las actividades en nuestro país.
11: A esto se suma un proyecto de ley que busca incluir el INDESPA en el presupuesto 2027, así no depender de DIPRES para sus recursos, además de contar con ellos de forma continua y segura.
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6: Michelle Bachelet puso término a su candidatura para encabezar Naciones Unidas tras obtener un voto de respaldo, 11 de desaliento y 3 sin opinión en el último sondeo del Consejo de Seguridad. Su salida deja a 7 candidatos en carrera para suceder a Antonio Guterres. Sebastián Riz nos cuenta los detalles. Hola, Seba, ¿cómo estás?
13: Hola, ¿cómo están? Claro, casi un año de que el entonces presidente Gabriel Boric anunciara ante la Asamblea General de Naciones Unidas la nominación de Michelle Bachelet para ocupar la Secretaría General de la ONU, la expresidenta decidió retirar su candidatura para suceder al portugués Antonio Guterres. La decisión se conoció luego de un nuevo sondeo realizado por el Consejo de Seguridad de Naciones Unidas, donde Bachelet quedó en el penúltimo lugar con 11 votos de desaliento a su candidatura. Este fue el último sondeo que ya había registrado varios resultados desfavorables para la expresidenta Michelle Bachelet, pero este fue el golpe final. ¿Por qué? Porque este Consejo de Seguridad de las Naciones Unidas está compuesto por 15 países, dentro de los cuales 5 tienen opción de veto a las candidaturas, entre los cuales está Reino Unido, Francia, Rusia, China y también Estados Unidos. Y al tener 11 votos de desaliento, eso quiere decir que por lo menos uno de estos países votó en contra de la candidatura de la expresidenta Michelle Bachelet. Una decisión que también tuvo reacciones por parte de ex cancilleres, que a través de una carta, ex cancilleres respaldaron su postulación, señalaron que el escenario estaría condicionado por la decisión del gobierno de José Antonio Kast de retirar el apoyo de Chile a la expresidenta, calificando también esta acción como un acto hostil por parte del gobierno de José Antonio Kast, una postura que también fue respaldada por parlamentarios opositores. Escuchemos las declaraciones de la ex ministra del Interior, Carolina Toá, y también el ex ministro de Relaciones Exteriores, Miguel Insulza.
14: Me parece muy triste para Chile. Esto pudo haber sido una oportunidad para que como país, transversalmente, tuviéramos una voz tan relevante como la de Michelle Bachelet, encabezando Naciones Unidas, pero incluso más allá del resultado de su postulación, como candidata, llevar una voz que hoy día es tan necesaria para reivindicar que a nivel global prime el derecho internacional, primen los tratados que han acordado los gobiernos y no la ley del más fuerte.
15: Había ocurrido y seguramente no va a volver a ocurrir que el gobierno de un país retire una candidatura que está presentada legítimamente por el gobierno anterior a él. Yo fui secretario general de la OEA 2 veces y las 2 veces me apoyó la oposición de mi país. Eso todavía lo recuerdo.
13: Desde el Ejecutivo, en tanto, descartaron haber sido el principal responsable del resultado obtenido por Bachelet en el sondeo, mientras que desde el oficialismo cuestionaron la forma en que el expresidente Gabriel Boric impulsó su candidatura, señalando que no habría existido una coordinación con la administración que posteriormente encabezaría José Antonio Kast. Escuchemos las palabras del subsecretario del Interior, Máximo Pavés, y también la senadora y presidenta de Renovación Nacional, Andrea Valladares.
16: Cuando el expresidente Boric, el 6 de febrero, notifica, sin conversar con el gobierno entrante, actual gobierno, que iba a llevar adelante o postuló a la presidenta Bachelet, eso evidentemente dificultó, entre otras cosas, la aprobación o el impulso por parte del actual gobierno a su candidatura. Sin embargo, es muy importante señalar que esto fue comunicado en marzo.
17: Creo que fueron ellos los primeros que no hicieron el trabajo de haber generado un apoyo transversal cuando efectivamente había disposición de los que en ese tiempo éramos oposición. Creo que ahí no se trabajó bien y hoy día son los resultados que tenemos.
13: De esta manera, y a poco menos de un año de haber comenzado, terminó la carrera de Michelle Bachelet por la Secretaría General de Naciones Unidas en un proceso marcado por los desencuentros entre los gobiernos de Gabriel Boric y José Antonio Kast.
6: Y llegamos al final de esta entrega informativa. Nos volvemos a encontrar en un rato con una nueva actualización de noticias. Que esté muy bien.
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1: Son las 5 y 3 minutos.
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1: Son las 6:01.

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1: Son las 7:03.

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3: Bachelet retira su candidatura a la Secretaría General de Naciones Unidas. Fiscalía y Carabineros incautan más de 1,4 toneladas de marihuana en Antofagasta. Vicepresidente Claudio Alvarado anuncia respaldo del Ejecutivo para consagrar el 21 de septiembre como feriado en Magallanes.
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3: Hola, ¿cómo están? Les saluda Nicolás Cabargas, conductor de CNN Chile, y les doy la bienvenida a esta nueva edición de Noticias junto a Radios Regionales. En el marco de las conmemoraciones por la toma de posesión del Estrecho de Magallanes, el vicepresidente Claudio Alvarado informó el apoyo del Ejecutivo para nombrar el 21 de septiembre como feriado regional en Magallanes. Sobre esto nos cuenta más Carlos Maturana.
4: El viceministro del Interior, Isidro Gob, hoy presidente a cargo del país por el viaje del presidente Kast a Estados Unidos, Claudio Alvarado, entregó el respaldo del Ejecutivo para continuar con el proyecto de ley que busca consagrar el 21 de septiembre como feriado regional permanente en Magallanes y así conmemorar la toma de posesión del Estrecho de Magallanes. Sobre esto habla el viceministro Claudio Alvarado.
5: En conversación con el presidente Kast durante la mañana de hoy, les puedo señalar que como gobierno hemos decidido anunciar, apoyar que el 21 de septiembre sea feriado regional en Magallanes. Lo hacemos como un reconocimiento a su historia, a su identidad y al aporte de tantas generaciones que han hecho patria en este territorio austral. Queremos que este día sea una oportunidad para que las familias magallánicas se reúnan, para que las nuevas generaciones conozcan su historia y para que todos puedan sentirse orgullosos de lo que esta región representa para Chile.
4: La confirmación del apoyo de la moneda se dio a conocer durante la actividad oficial que recuerda a la tripulación de la goleta Ancud y la toma de posesión del Estrecho de Magallanes, consolidando la soberanía nacional y su incorporación definitiva al mapa de Chile. En la jornada, la autoridad destacó el valor de la fecha, señalando que nombrar los 21 de septiembre como feriados es un reconocimiento a la historia, identidad y al aporte del territorio austral en el país. Finalmente, remarcó que el reconocimiento formal de este hito fortalece el sentido de pertenencia territorial, impulsa el turismo de memoria y rinde tributo a la gesta de los marinos y pobladores que aseguraron la integración de la Patagonia a la institucionalidad chilena.
2: Lo que le pasa a Santiago no le pasa a Chile. ¿Qué pasa en Talca?
3: Convocados por Coanil en Talca, escuelas especiales del Maule analizaron brechas de financiamiento, acceso a la subvención escolar preferencial y evaluación diferenciada. Los recintos acordaron formar una mesa de trabajo para exigir mayor equidad de recursos.
2: Coyhaique.
3: La Comisión Nacional de Riego abrió las postulaciones para tecnificar el riego en Coyhaique y la zona sur austral. Productores agrícolas podrán postular hasta el 6 de octubre a proyectos que mejoren la eficiencia hídrica.
2: Torres del Paine.
3: CONAF llamó a evitar maniobras peligrosas en el Parque Torres del Paine tras videos virales de personas sobre una laguna congelada y esquiando sin autorización general. Además, recordaron que infringir las normas conlleva sanciones legales.
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3: Procedimientos simultáneos ejecutados en Calame, el sector Socaire, permitieron retirar de circulación 4,3 millones de dosis de marihuana valoradas en más de 6 mil millones de pesos. Ornella Mellado con toda la información.
6: La Fiscalía Regional de Antofagasta, junto a la sección OS7, el LOA de Carabineros de Chile, dieron a conocer los resultados de dos procedimientos antidrogas desarrollados en el sector de Socaire y en la comuna de Calama. El fiscal regional de Antofagasta, Juan Castros Bequios, valoró el decomiso en 6.096 millones de pesos y aproximadamente 4,3 millones de dosis.
7: Se traduce, por otro lado, esta incautación en consecuencias que tienen que ver con la protección de la seguridad. Esta cantidad de droga significa también que el producto de esta droga fuera que se vendiera en Antofagasta, fuera que se vendiera en la zona central de nuestro país, no va a financiar una organización criminal, no va a permitir que se compren armas y, algo muy importante, no va a permitir que se corrompan funcionarios públicos.
6: El primer procedimiento se llevó a cabo luego de que vecinos de Socaire alertaron sobre un vehículo abandonado a un costado del kilómetro 226 de la ruta 23CH. Al inspeccionar el automóvil, encontraron 6 sacos y 11 paquetes sueltos que contenían 185 kilos y 200 gramos de cannabis. De forma paralela, unidades especializadas del Departamento Antidrogas OS7 en Loa ubicaron una bodega en la zona industrial de Puerto Seco, en el sector oriente de Calama. Tras gestionar una orden de entrada y registro, el contingente policial allanó el recinto e incautaron 1.244 kilos de marihuana elaborada. Si bien ambos procedimientos no arrojaron detenidos en los sitios de los hallazgos, la Fiscalía confirmó que las diligencias investigativas se mantienen abiertas para determinar la identidad de los transportistas, acopiadores y destinatarios de la droga.
3: La DIPRES aprobó un proyecto que permitirá la financiación de capacitación, certificación e inversión productiva, reduciendo la traba burocrática en las regiones y respaldando la tramitación de una ley para incorporar al Instituto de forma continua en el presupuesto 2027. Javier Vera nos cuenta más al respecto.
8: La Dirección de Presupuestos de Chile aprueba el proyecto del Instituto Nacional de Desarrollo Sustentable de la Pesca Artesanal y de la Agricultura de Pequeña Escala para la entrega de recursos que ayudarán a la certificación, capacitación y formación en el área de pesca artesanal. Con este nuevo proyecto se podrán financiar inversiones a largo o corto plazo. Dentro de las nuevas posibilidades, ahora los gobiernos regionales podrán entregar recursos directamente al Instituto de Pesca Artesanal, lo que disminuiría líneas burocráticas que dificultan las acciones. La medida fue recibida favorablemente por las organizaciones gremiales del sector pesquero. Al respecto, la presidenta de la Corporación Nacional de Mujeres de la Pesca Artesanal de Chile, Sara Garrido, enfatizó la importancia de la aprobación.
9: La Dirección de Presupuestos, DIPRES, ha podido aprobar un programa que el Instituto de Desarrollo de la Pesca Artesanal ha presentado ante esta dirección. ¿Qué quiere decir eso? Que el INDESPA podrá apoyar con recursos a las actividades conexas en certificación, en capacitación, en formación, pero también en inversión. Y también los gobiernos regionales van a poder bajar recursos frescos para que también el INDESPA pueda apoyar a las actividades en nuestro país.
8: A esto se suma un proyecto de ley que busca incluir el INDESPA en el presupuesto 2027, así no depender de DIPRES para sus recursos, además de contar con ellos de forma continua y segura.
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3: Michelle Bachelet puso término a su candidatura para encabezar Naciones Unidas tras obtener un voto de respaldo, 11 de desaliento y 3 sin opinión en el último sondeo del Consejo de Seguridad. Su salida deja a 7 candidatos en carrera para suceder a Antonio Guterres. Sebastián Riz nos cuenta los detalles. Hola Seba, ¿cómo estás?
10: Hola, ¿cómo están? Claro, casi un año de que el entonces presidente Gabriel Boric anunciara ante la Asamblea General de Naciones Unidas la nominación de Michelle Bachelet para ocupar la Secretaría General de la ONU, la expresidenta decidió retirar su candidatura para suceder al portugués Antonio Guterres. La decisión se conoció luego de un nuevo sondeo realizado por el Consejo de Seguridad de Naciones Unidas, donde Bachelet quedó en el penúltimo lugar con 11 votos de desaliento a su candidatura. Este fue el último sondeo que ya había registrado varios resultados desfavorables para la expresidenta Michelle Bachelet, pero este fue el golpe final. ¿Por qué? Porque este Consejo de Seguridad de las Naciones Unidas está compuesto por 15 países, dentro de los cuales 5 tienen opción de veto a las candidaturas, entre los cuales está Reino Unido, Francia, Rusia, China y también Estados Unidos. Y al tener 11 votos de desaliento, eso quiere decir que por lo menos uno de estos países votó en contra de la candidatura de la expresidenta Michelle Bachelet. Una decisión que también tuvo reacciones por parte de ex cancilleres, que a través de una carta, ex cancilleres respaldaron su postulación, señalaron que el escenario estaría condicionado por la decisión del gobierno de José Antonio Kast de retirar el apoyo de Chile a la expresidenta, calificando también esta acción como un acto hostil por parte del gobierno de José Antonio Kast, una postura que también fue respaldada por parlamentarios opositores. Escuchemos las declaraciones de la ex ministra del Interior, Carolina Toá, y también el ex ministro de Relaciones Exteriores, Miguel Insulza.
11: Me parece muy triste para Chile. Esto pudo haber sido una oportunidad para que como país, transversalmente, tuviéramos una voz tan relevante como la de Michelle Bachelet, encabezando Naciones Unidas, pero incluso más allá del resultado de su postulación, como candidata, llevar una voz que hoy día es tan necesaria para reivindicar que a nivel global prime el derecho internacional, primen los tratados que han acordado los gobiernos y no la ley del más fuerte.
12: Había ocurrido y seguramente no va a volver a ocurrir que el gobierno de un país retire una candidatura que está presentada legítimamente por el gobierno anterior a él. Yo fui secretario general de la OEA dos veces y las dos veces me apoyó la oposición de mi país. Eso todavía lo recuerdo.
10: Desde el Ejecutivo, en tanto, descartaron haber sido el principal responsable del resultado obtenido por Bachelet en el sondeo, mientras que desde el oficialismo cuestionaron la forma en que el expresidente Gabriel Boric impulsó su candidatura, señalando que no habría existido una coordinación con la administración que posteriormente encabezaría José Antonio Kast. Escuchemos las palabras del subsecretario del Interior, Máximo Pavés, y también la senadora y presidenta de Renovación Nacional, Andrea Valladares.
13: Cuando el expresidente Boric, el 6 de febrero, notifica, sin conversar con el gobierno entrante, actual gobierno, que iba a llevar adelante o postuló a la presidenta Bachelet, eso evidentemente dificultó, entre otras cosas, la aprobación o el impulso por parte del actual gobierno a su candidatura. Sin embargo, es muy importante señalar que esto fue comunicado en marzo.
14: Creo que fueron ellos los primeros que no hicieron el trabajo de haber generado un apoyo transversal cuando efectivamente había disposición de los que en ese tiempo éramos oposición. Creo que ahí no se trabajó bien y hoy día son los resultados que tenemos.
10: De esta manera, y a poco menos de un año de haber comenzado, terminó la carrera de Michelle Bachelet por la Secretaría General de Naciones Unidas en un proceso marcado por los desencuentros entre los gobiernos de Gabriel Boric y José Antonio Kast.
2: Lo que le pasa a Santiago no le pasa a Chile. ¿Qué pasa en Valparaíso?
3: Un hombre lleva casi 5 años enfrentando trabas laborales ilegales tras ser declarado muerto por error en Valparaíso. Mientras la fiscalía prepara la exhumación para identificar a quién fue sepultado en Valparaíso bajo su nombre, el afectado busca regularizarse.
2: Concepción.
3: La Fuerza Aérea de Chile descartó instalar un centro espacial en Concepción y la región, pese a los 720 millones aprobados previamente por el GORE Bio Bio para financiar el proyecto de innovación espacial.
2: Tierra Amarilla.
3: Tras precipitaciones y aluviones en Atacama, Alto del Carmen recuperó su conectividad, mientras que en Tierra Amarilla, maquinaria municipal trabaja en despejar la ruta C33, sector La Guardia, afectada por la activación de quebradas.
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3: El proyecto para ampliar los casos en los que se puede suspender de manera provisoria la licencia de conducir mientras se desarrolla una investigación penal fue aprobado en la Comisión de Obras Públicas, Transportes y Telecomunicaciones de la Cámara de Diputados. El informe es de Auri Morales.
15: La Comisión de Obras Públicas, Transporte y Telecomunicaciones de la Cámara de Diputadas y Diputados aprobó en general un proyecto para ampliar los casos en que conductores pueden quedar con sus licencias de conducir suspendidas de manera provisoria mientras se desarrolla una investigación penal. El proyecto fue ingresado por el diputado del Frente Amplio, Ignacio Churra, y modifica la Ley de Tránsito para extender como medida cautelar a todos los delitos viales que contemplen la suspensión o cancelación de la licencia como pena principal o accesoria.
16: Aprobamos en la Comisión de Transportes la Ley Toretto 2.0, una ley que presentamos muy sencilla, que busca que los jueces le retengan la licencia a las personas que manejan en conducción temeraria, 60 kilómetros por sobre la norma. Esta ley está con suma urgencia, eso se lo hizo el Ejecutivo, se lo agradecemos, y podría mañana, si hay voluntad, pasar directamente a la sala para que avance y sea prontamente ley de la República. Hacemos un llamado a avanzar con esta ley. Nuevamente en estas fiestas dieciocheras volvimos a ver gente manejando 220, 230 kilómetros por hora.
15: Por su lado, el diputado del Partido Republicano, Leandro Kunzmann, también se refirió a la aprobación del proyecto.
17: En general estamos de acuerdo con este proyecto de ley. Iniciamos la tramitación en la Comisión de Obras Públicas. Ya hemos tenido algunos invitados por parte del gobierno, por ejemplo, y nos parece de especial relevancia, especialmente cuando uno de los principales problemas que aqueja a la gente, y así lo hemos visto en la región de Los Ríos y en otras regiones, es la seguridad vial. Hoy día la conducción temeraria está penalizada, ¿cierto?, pero no se les retiene la licencia de conducir.
15: Ahora, tras su aprobación, la iniciativa pasará a ser discutida en la Cámara de Diputadas y Diputados para seguir su camino parlamentario.
2: ¿Qué le pasa a Santiago? No le pasa a Chile. ¿Qué pasa en Cartagena?
3: El municipio de Cartagena lanzará este domingo el circuito guiado Ruta Escaleras para celebrar el Día Mundial del Turismo. La actividad gratuita en Cartagena busca poner en valor nuevos rincones y espacios patrimoniales locales.
2: Arica.
3: Carabineros fiscalizó y desbarató una actividad clandestina de peleas de gallo en el sector rural de Arica, rescatando a las aves y denunciando a los involucrados por maltrato animal.
2: Puerto Montt.
3: La ministra de Salud inauguró el nuevo CESFAM Isar Ángel Mo en Puerto Montt, obra que contó con una inversión superior a los 13.560 millones de pesos y beneficiará a cerca de 39.000 personas.
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3: La primavera comenzará oficialmente en Chile este martes 22 de septiembre a las 21 horas con 5 minutos. El cambio de estación dará paso a jornadas progresivamente más largas hasta la llegada del verano en diciembre. Sobre esta especial estación nos cuenta María Belén Araya.
6: Aunque tradicionalmente se asocia el 21 de septiembre con la llegada de la primavera, este año el cambio de estación ocurrirá oficialmente durante la noche de este martes, cuando se produzca el equinoccio de primavera en el hemisferio sur. El fenómeno está previsto para las 21:05 horas en Chile continental. Desde este momento, los días comenzarán a tener progresivamente más horas de luz y las temperaturas tenderán a aumentar de cara al verano. La diferencia respecto a la fecha tradicional se explica porque las estaciones astronómicas dependen de la posición de la Tierra respecto del Sol y no de una fecha fija del calendario. Nuestro planeta tarda cerca de 365 días y 6 horas en completar una órbita, desfase que se corrige parcialmente en los años bisiestos. La primavera se extenderá hasta el 21 de diciembre, cuando el solsticio marque el comienzo oficial del verano.
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3: Y hablando de la llegada de la primavera, también aumenta la exposición al polen y pueden intensificarse las alergias respiratorias. Trinidad Riobó, periodista de CNN Futuro, nos trae algunas recomendaciones para enfrentar esta temporada.
18: Hola a todos y sean muy bienvenidos a un nuevo boletín de Futuro. Terminan las fiestas patrias, comienzan a subir las temperaturas y poco a poco los días se hacen más largos. La primavera ya está aquí. Y aunque para muchos significa más sol y actividades al aire libre, para otros también marca el regreso de las alergias. Con la llegada de esta estación, aumenta la presencia de polen en el ambiente, y con ello también las molestias de quienes sufren alergias respiratorias. Estornudos, congestión, secreción nasal y picazón en los ojos son algunos de los síntomas más frecuentes. Pero no siempre es fácil distinguir una alergia de un resfrío, especialmente durante esta época del año, cuando ambos cuadros pueden presentarse al mismo tiempo. La principal diferencia está en los síntomas. Así lo explica Cristóbal Ruiz Tagle, académico de la Escuela de Salud Pública de la Universidad Mayor.
19: El cuadro de la alergia primaveral principalmente está acompañado por bastante secreción, pero secreción transparente, que se llama coriza. Y enrojecimiento de los ojos, ¿cierto? Picazón. En cambio, el cuadro viral se acompaña de otros síntomas que no estarían presentes en la alergia, que son, por ejemplo, un malestar general, ya fiebre, por ejemplo, una tos secretora, expectorante, ¿cierto? Dolor de cabeza, por ejemplo, muchas veces. Y el manejo es distinto.
18: ¿Y por qué ocurre este aumento de las alergias en primavera? Aunque están presentes durante todo el año, en esta temporada aumenta la exposición al polen, que está transportado por el viento y puede irritar las vías respiratorias. Se trata de una respuesta del sistema inmunológico frente a estos elementos, y a esta mayor presencia de polen se pueden sumar otros factores ambientales como la contaminación. Frente a esto, una de las principales recomendaciones es reducir la exposición, ventilar la casa en momentos en que exista menor presencia de polen, limpiar las superficies con un paño húmedo para evitar levantar partículas y cambiarse de ropa al regresar del exterior. Son algunas de las medidas que pueden ayudar a combatir las alergias en esta época. También hay que considerar a las mascotas, que pueden transportar hacia el hogar polvo, polen y otros agentes que pueden desencadenar reacciones alérgicas. Estos cuadros virales y alérgicos pueden incluso presentarse simultáneamente, por lo que identificar correctamente los síntomas es clave para recibir el manejo correspondiente.
19: Cuando empezamos a detectar el otro tipo de síntomas, que son de cuadros virales, que muchas veces se mezclan porque hay una exposición a un virus y también a un alérgeno, y dos cuadros podrían unirse y la sintomatología confundirse. Si es muy recurrente, dura muchos días, bueno, también te va a ayudar a orientar a saber qué antihistamínico, a qué antihistamínico podemos acceder, ¿cierto?, para hacer algún tratamiento por un tiempo, o incluso avanzar hasta el uso de ciertos corticoides para el manejo de la alergia.
18: Así, con la llegada de la primavera, limitar la exposición al polen y reconocer las señales de una alergia puede ayudar a disminuir las molestias durante esta temporada.
3: Y llegamos al final de esta entrega informativa. Nos volvemos a encontrar en un rato con una nueva actualización de noticias. Que esté muy bien.
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todos los días llegar a esta radioemisora que nos haber abierto las puertas a estas radioemisoras enlazadas a nivel nacional en varias ciudades. Saludar a mis amigos de Los Muermos, de Puerto Montt, de Puerto Varas, de Calbuco, de Maullín. Ya saber que hoy estamos acá en Puerto Montt. Si usted necesitar hora, próximamente estaremos en sus ciudades, pero si necesitar hora, hoy martes 22 estamos acá en Puerto Montt. 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Y vamos a ver quién está en línea con nosotros. Hola.

0: Lucé.
1: Ya.
0: Ira. Tramante, tramante, callamán. Con toyo no ira celereta. Telereta mapatalanta manitú. Chango. Y dale guaita, pero ver que esta fecha de nacimiento se repetir porque las caracolas, los huesitos, están muy alineados, muy como juntos, como apareados.
1: Sí, somos gemela.
0: La felicito, algo muy bonito tener una hermana o un hermano gemelo.
1: Sí.
0: Pero por un lado tener cuidado porque me marcar cosas alteradas en usted. ¿Ser casada?
1: Sí.
0: ¿Cuánto hace que se casó?
1: Voy a cumplir 5 años.
0: ¿5 años? Debe la fecha de nacimiento de su pareja.
1: El 27 de febrero del 73.
0: 27 de febrero de 1973. Quítale, guaita. Como le estás diciendo, tener cuidado porque haber mujeres alrededor de él.
1: ¿Ya?
0: Pero en especial una que le está queriendo acabar su hogar. Ajá. Y que los quiere ver separados. ¿Usted ya lo sabía?
1: Me lo imaginaba.
0: Y acá veo que su esposo está distanciado de un tiempo para acá.
1: Sí.
0: Y sí está notando que hasta en lo íntimo está muy frío. Está muy alejado, ya no la mira, no la busca.
1: Sí.
0: O dígame si me equivoco.
1: No, sí, ya lo sé.
0: Madre mía, ¿usted querer que su hogar se arregle?
1: Sí.
0: Porque veo que, como decir yo, parecen perros y gatos. Por cualquier lecera están discutiendo.
1: Sí.
0: Volver y repetir muchas discusiones, peleas, y hasta usted a veces quiere dejar todo atrás y arrancarse.
1: Sí.
0: ¿Es así o no?
1: Sí.
0: Pero también deber ayudarse porque usted ser una persona de un carácter muy fuerte y por todo también se molesta. Sí, cuando se le sale el indio ser cosa seria. ¿Es así o no?
1: Sí.
0: Y usted también se está dejando meter cosas en la cabeza de personas que no tener nada que ver en su casa, de personas que no tener nada que ver en su relación.
1: Sí, pero esta persona es amiga, conocida, vive cerca de mí, vive cerca de mí, de Milán, donde vivo yo.
0: Es una persona cercana. ¿Y usted cómo lo sabe?
1: Que me imagino.
0: Bueno, a ver, cosas que querer hablarle personalmente. La esperar cuanto antes, por eso llame ya y separe la cita cuando se terminara el programa. ¿Qué le diría a las personas que la escucharon?
1: Que hay que creer en lo bueno, no en lo malo.
0: Bendiciones y mucha suerte.
1: Listo, gracias. Hasta luego.

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1: Son las 8:01.
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0: Radio Acogida indica la hora.
1: Son las 8 y 30 minutos.
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1: Bachelet retira su candidatura a la Secretaría General de Naciones Unidas. Fiscalía y Carabineros incautan más de 1,4 toneladas de marihuana en Antofagasta. Vicepresidente Claudio Alvarado anuncia respaldo del Ejecutivo para consagrar el 21 de septiembre como feriado en Magallanes.
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1: Hola, ¿cómo están? Les saluda Nicolás Cabargas, conductor de CNN Chile, y les doy la bienvenida a esta nueva edición de Noticias junto a Radios Regionales. En el marco de las conmemoraciones por la toma de posesión del Estrecho de Magallanes, el vicepresidente Claudio Alvarado informó el apoyo del Ejecutivo para nombrar el 21 de septiembre como feriado regional en Magallanes. Sobre esto nos cuenta más Carlos Maturana.
2: El viceministro del Interior, Isegogov, hoy presidente a cargo del país por el viaje del presidente Kast a Estados Unidos, Claudio Alvarado, entregó el respaldo del Ejecutivo para continuar con el proyecto de ley que busca consagrar el 21 de septiembre como feriado regional permanente en Magallanes y así conmemorar la toma de posesión del Estrecho de Magallanes. Sobre esto habla el viceministro Claudio Alvarado.
3: En conversación con el presidente Kast durante la mañana de hoy, les puedo señalar que como gobierno hemos decidido anunciar, apoyar que el 21 de septiembre sea feriado regional en Magallanes. Lo hacemos como un reconocimiento a su historia, a su identidad y al aporte de tantas generaciones que han hecho patria en este territorio austral. Queremos que este día sea una oportunidad para que las familias magallánicas se reúnan, para que las nuevas generaciones conozcan su historia y para que todos puedan sentirse orgullosos de lo que esta región representa para Chile.
2: La confirmación del apoyo de la moneda se dio a conocer durante la actividad oficial que recuerda a la tripulación de la goleta Ancud y la toma de posesión del Estrecho de Magallanes, consolidando la soberanía nacional y su incorporación definitiva al mapa de Chile. En la jornada, la autoridad destacó el valor de la fecha, señalando que nombrar los 21 de septiembre como feriados es un reconocimiento a la historia, identidad y al aporte del territorio austral en el país. Finalmente, remarcó que el reconocimiento formal de este hito fortalece el sentido de pertenencia territorial, impulsa el turismo de memoria y rinde tributo a la gesta de los marinos y pobladores que aseguraron la integración de la Patagonia a la institucionalidad chilena.
0: Lo que le pasa a Santiago no le pasa a Chile. ¿Qué pasa en Talca?
1: Convocados por Coanil en Talca, escuelas especiales del Maule analizaron brechas de financiamiento, acceso a la subvención escolar preferencial y evaluación diferenciada. Los recintos acordaron formar una mesa de trabajo para exigir mayor equidad de recursos.
0: Coyhaique.
1: La Comisión Nacional de Riego abrió las postulaciones para tecnificar el riego en Coyhaique y la zona sur austral. Productores agrícolas podrán postular hasta el 6 de octubre a proyectos que mejoren la eficiencia hídrica.
0: Torres del Paine.
1: CONAF llamó a evitar maniobras peligrosas en el Parque Torres del Paine tras videos virales de personas sobre una laguna congelada y esquiando sin autorización general. Además, recordaron que infringir las normas conlleva sanciones legales.
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1: Procedimientos simultáneos ejecutados en Calame, el sector Socaire, permitieron retirar de circulación 4,3 millones de dosis de marihuana valoradas en más de 6 mil millones de pesos. Ornella Mellado con toda la información.
4: La Fiscalía Regional de Antofagasta, junto a la sección OS7 El Loa de Carabineros de Chile, dieron a conocer los resultados de dos procedimientos antidrogas desarrollados en el sector de Socaire y en la comuna de Calama. El fiscal regional de Antofagasta, Juan Castros Becchios, valoró el decomiso en 6.096 millones de pesos y aproximadamente 4,3 millones de dosis.
5: Se traduce, por otro lado, esta incautación en consecuencias que tienen que ver con la protección de la seguridad. Esta cantidad de droga significa también que el producto de esta droga, fuera que se vendiera en Antofagasta, fuera que se vendiera en la zona central de nuestro país, no va a financiar una organización criminal, no va a permitir que se compren armas y, algo muy importante, no va a permitir que se corrompan funcionarios públicos
4: El primer procedimiento se llevó a cabo luego de que vecinos de Socaire alertaron sobre un vehículo abandonado a un costado del kilómetro 226 de la ruta 23CH. Al inspeccionar el automóvil, encontraron 6 sacos y 11 paquetes sueltos que contenían 185 kilos y 200 gramos de cannabis. De forma paralela, unidades especializadas del Departamento Antidrogas OS7 en Loa ubicaron una bodega en la zona industrial de Puerto Seco, en el sector oriente de Calama. Tras gestionar una orden de entrada y registro, el contingente policial allanó el recinto e incautaron 1.244 kilos de marihuana elaborada. Si bien ambos procedimientos no arrojaron detenidos en los sitios de los hallazgos, la Fiscalía confirmó que las diligencias investigativas se mantienen abiertas para determinar la identidad de los transportistas, acopiadores y destinatarios de la droga.
1: La DIPRES aprobó un proyecto que permitirá la financiación de capacitación, certificación e inversión productiva, reduciendo la traba burocrática en las regiones y respaldando la tramitación de una ley para incorporar al Instituto de forma continua en el presupuesto 2027. Javier Vera nos cuenta más al respecto.
6: La Dirección de Presupuestos de Chile aprueba el proyecto del Instituto Nacional de Desarrollo Sustentable de la Pesca Artesanal y de la Agricultura de Pequeña Escala para la entrega de recursos que ayudarán a la certificación, capacitación y formación en el área de pesca artesanal. Con este nuevo proyecto se podrán financiar inversiones a largo o corto plazo. Dentro de las nuevas posibilidades, ahora los gobiernos regionales podrán entregar recursos directamente al Instituto de Pesca Artesanal, lo que disminuiría líneas burocráticas que dificultan las acciones. La medida fue recibida favorablemente por las organizaciones gremiales del sector pesquero. Al respecto, la presidenta de la Corporación Nacional de Mujeres de la Pesca Artesanal de Chile, Sara Garrido, enfatizó la importancia de la aprobación.
7: La Dirección de Presupuestos de IPRES ha podido aprobar un programa que el Instituto de Desarrollo de la Pesca Artesanal ha presentado ante esta dirección. ¿Qué quiere decir eso? Que el INDESPA podrá apoyar con recursos a las actividades conexas en certificación, en capacitación, en formación, pero también en inversión. Y también los gobiernos regionales van a poder bajar recursos frescos para que también el INDESPA pueda apoyar a las actividades en nuestro país.
6: A esto se suma un proyecto de ley que busca incluir el INDESPA en el presupuesto 2027, así no depender de DIPRES para sus recursos, además de contar con ellos de forma continua y segura.
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1: Michelle Bachelet puso término a su candidatura para encabezar Naciones Unidas tras obtener un voto de respaldo, 11 de desaliento y 3 sin opinión en el último sondeo del Consejo de Seguridad. Su salida deja a 7 candidatos en carrera para suceder a Antonio Guterres. Sebastián Riz nos cuenta los detalles. Hola Seba, ¿cómo estás?
8: Hola, ¿cómo están? Claro, casi un año de que el entonces presidente Gabriel Boric anunciara ante la Asamblea General de Naciones Unidas la nominación de Michelle Bachelet para ocupar la Secretaría General de la ONU, la expresidenta decidió retirar su candidatura para suceder al portugués Antonio Guterres. La decisión se conoció luego de un nuevo sondeo realizado por el Consejo de Seguridad de Naciones Unidas, donde Bachelet quedó en el penúltimo lugar con 11 votos de desaliento a su candidatura. Este fue el último sondeo que ya había registrado varios resultados desfavorables para la expresidenta Michelle Bachelet, pero este fue el golpe final. ¿Por qué? Porque este Consejo de Seguridad de las Naciones Unidas está compuesto por 15 países, dentro de los cuales 5 tienen opción de veto a las candidaturas, entre los cuales está Reino Unido, Francia, Rusia, China y también Estados Unidos. Y al tener 11 votos de desaliento, eso quiere decir que por lo menos uno de estos países votó en contra de la candidatura de la expresidenta Michelle Bachelet. Una decisión que también tuvo reacciones por parte de ex cancilleres, que a través de una carta, ex cancilleres respaldaron su postulación, señalaron que el escenario estaría condicionado por la decisión del gobierno de José Antonio Kast de retirar el apoyo de Chile a la expresidenta, calificando también esta acción como un acto hostil por parte del gobierno de José Antonio Kast, una postura que también fue respaldada por parlamentarios opositores. Escuchemos las declaraciones de la ex ministra del Interior, Carolina Toá, y también el ex ministro de Relaciones Exteriores, Miguel Insulza.
9: Me parece muy triste para Chile. Esto pudo haber sido una oportunidad para que como país, transversalmente, tuviéramos una voz tan relevante como la de Michelle Bachelet, encabezando Naciones Unidas, pero incluso más allá del resultado de su postulación, como candidata, llevar una voz que hoy día es tan necesaria para reivindicar que a nivel global

0: senadora y presidenta de Renovación Nacional, Andrea Valladares.
1: Cuando el expresidente Boric, el 6 de febrero, notifica, sin conversar con el gobierno entrante, actual gobierno, que iba a llevar adelante o postuló a la presidenta Bachelet, eso evidentemente dificultó, entre otras cosas, la aprobación o el impulso por parte del actual gobierno a su candidatura. Sin embargo, es muy importante señalar que esto fue comunicado en marzo.
2: Creo que fueron ellos los primeros que no hicieron el trabajo de haber generado un apoyo transversal cuando efectivamente había disposición de los que en ese tiempo éramos oposición. Creo que ahí no se trabajó bien y hoy día son los resultados que tenemos.
0: De esta manera, y a poco menos de un año de haber comenzado, terminó la carrera de Michelle Bachelet por la Secretaría General de Naciones Unidas en un proceso marcado por los desencuentros entre los gobiernos de Gabriel Boric y José Antonio Kast.
3: Y llegamos al final de esta entrega informativa. Nos volvemos a encontrar en un rato con una nueva actualización de noticias. Que esté muy bien.
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6: Nos separamos algunos minutos y ya regresamos.
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8: Son las 9:00 a.m.
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4: ¿Cómo están? Hola. Muy buenos días.
5: Le hace falta.
4: Soy Iván Santana,
5: amor.
4: Gusto saludarlo.
6: Alejandro González.
4: Estamos aquí en este 22 de septiembre. Mauricio está de onomástico, Mauri. Felicidades. A lo mejor usted está cumpliendo añitos. También le enviamos nuestros cariños, ¿eh? Ya estamos iniciando la mañana hasta la 1.

0: dice que accidentes de tránsito cayeron un 62%.
1: Debe ser la locura de este amor.
0: Y en la región de Los Lagos durante fiestas patrias. El delegado presidencial Cristian Palma, el seremi de seguridad Francisco Muñoz, la directora regional de Senda, Maritza Canobra, y el jefe de la zona de Carabineros, Jorge Valdivia, señalaron el balance de fiscalización implementada durante las celebraciones. Dice que declaran alerta por fuertes lluvias esta semana en Puerto Montt. Se esperan hasta 105 milímetros durante el miércoles. Bueno, hay un río atmosférico que está atravesando, o que va a comenzar a atravesar desde hoy día, pero se va a dejar sentir mañana en la región de Los Ríos y también parte

la zona de la Araucanía y Biobío. Pero me parece que también va a tener algo de coletazos para nuestra zona acá, ¿eh? Así que a prepararse nada más. La Dirección Meteorológica de la DGAC anticipan precipitaciones entre la tarde del martes, hoy día, y la noche del jueves, o sea, tarde del martes, miércoles y todo el jueves, con mayor intensidad durante la jornada de mañana miércoles 23 de septiembre. Eso lo destaca la prensa a esta hora.

Y así compartimos esta hora nuestra programación, nuestra música aquí en la frecuencia modulada. Les enviamos saludos cordiales a quienes están en nuestra sintonía, a quienes comparten con nosotros, así que la invitación es para que sigan junto a la radio.

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Así estamos a esta hora, aquí en la radio acogida, son las 9:22 ya.

Muy bien, ahí escuchábamos la linda canción. Fíjese que exponen ante la ministra de Salud la falencia de gestión del hospital de Puerto Montt. La diputada republicana Claudia Reyes y el senador Carlos Puchet reunieron con May Chomalí durante su visita a la región. Informaron suspensión de cirugía, falta de insumos y de camas críticas, entre otras materias. Hombre fue detenido en isla Yanchil de Gualeguay tras atacar a su madre con un serrucho. Carabineros efectuó un despliegue marítimo para llegar durante la madrugada al apartado lugar. La mujer estaba lesionada, por lo que fue trasladada hasta un centro asistencial, mientras el imputado, por parricidio frustrado, quedó detenido.

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2: Son las 9:30.
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5: Vamos de inmediato. Tenemos 6 grados lluvias a esta hora. Así vamos a tener precipitaciones durante toda esta jornada, con distintas intensidades. Se espera una máxima de 10 grados. Para mañana miércoles, lluvias también, 9 y 14. Chubascos, lluvia moderada para el jueves, 9 y 14 las extremas, según lo que indica meteorología. Tenemos viento de 18 km por hora, ráfagas de 33. Han caído 2 milímetros hasta el minuto en las últimas 6 horas. Visibilidad 5 kilómetros. La humedad relativa del aire alcanza el 92% y la presión atmosférica a los 1019 hectopascales.
1: Este fue el informe meteorológico en la mañana de acogida.
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0: Oye, compartiendo así nuestra programación a esta hora aquí en la red acogida FM. Saludos cordiales, gracias por estar junto a nosotros en esta mañana de canciones, de música y compañía para quienes están junto a nosotros a esta hora. El carabinero del retén de Paraguay Chico realizó recientemente en Los Muermos una fiscalización en un automóvil que circulaba sin su parachoque delantero y sin placa patente. La parte delantera del vehículo resultó el vehículo ser robado en la región metropolitana.
1: Vamos a hablar.

17 son los minutos que nos separan ya de las 10 de la mañana. Oiga, saludos cordiales, gracias a todos. Oye, quiero saludar y agradecer a las personas que ayer se dieron el tiempo de llamar a Paulito en la mañana, de mandarle WhatsApp también, después a Javier. Así que en nombre de la radio quiero agradecerles a todos quienes se dieron el tiempo, ¿eh? De las autoridades, uno los va conociendo. Agradecer a Juanito España, que fue el único concejal que nos saludó el día de hoy. Así que, Juanito, muchas gracias por acordarte. Los demás van a acordarse cuando vengan las campañas nomás, ¿eh? Ahí sí se acuerdan de este medio de comunicación. Pero aquí lo importante es que hagan su peguita, esos señores, ya, para el bien de la comunidad. Así que muchas gracias, Juanito España, por acordarse de Radio Acogida, ¿eh? 27 años, en todo caso, no me lo van a borrar así por así, señores políticos de los mormos. Así que se los tengo guardaditos, ¿ah? ¿Eh? Y no se los mío a decir con nadie, y los digo directamente a través de este medio. Así que muchas gracias al común, que son los que escuchan Radio Acogida todos los días, porque los demás solo se sirven de la radio. Eso lo tengo muy claro. Así que gracias a aquellos que todavía sienten que sus medios de comunicación local son importantes para todos ustedes. Así que muchas gracias de verdad. Y se lo digo con toda la altura de mira y como hombrecito que soy. Así que muchas gracias a todos y a todas. Vamos a seguir junto con nuestra programación aquí en la Red Acogida FM. Para quienes están junto a nuestra programación, fíjese que el presidente Kass pronunciará hoy su primer discurso ante la Asamblea General de las Naciones Unidas. El mandatario llegó ayer a Nueva York para participar de la instancia y ser parte de una serie de actividades como reuniones bilaterales con otros mandatarios. Se espera que su intervención sea cerca de las 2:45 de esta tarde. Fíjese que en otra información, un niño de 14 años en riesgo vital tras explotar moto que reparaba en Calera, habría sido un problema en el motor y se pudo conocer que la había adquirido a través de un aviso por Facebook. Con riesgo vital, ¿ah? ¿Eh? ¿Explotó? Eso no entiendo cómo, qué fue lo que pasó ahí. ¿Qué tiene que ver una cosa con la otra? Bueno, un mecánico puede dar a conocer los posibles circunstancias, ¿verdad? Que llegan a explosionar para quedar hoy día en riesgo vital ese joven de 14 años, ¿ah? ¿Eh? Fallo de la Corte confirma que no hay decretos de demolición para el Olivar tras mega incendio. Sentencia expone que el mérito del proceso desvirtúa la existencia de un acto administrativo terminal. Lo destaca la prensa a esta hora.

consulta por un corte que estaría afectando por el sector de La Paloma en El Progreso. Vamos a hacer las consultas, ¿ah? ¿Eh? Vamos a consultar con la empresa de qué se trata, si es un corte, bueno, programado no creo, ¿ah? ¿Eh? Lo más probable es que sea un corte que haya sido por alguna rama, algo con algo de viento que haya. Vamos a averiguar, estimados amigos. ¿Hay alguien más que tenga algún problema? Para que podamos ir viendo, ¿hay algún sector que podamos también consultar al respecto? Ahí nos van a ir comentando en forma interna, ¿les parece? A ver, en información dice fallo de la Corte, confirma que no hay decretos de demolición para el Olivar tras mega incendio. Sentencia expone que el mérito del proceso desvirtúa la existencia de un acto administrativo terminal. La PDI, 116 funcionarios fueron desvinculados desde el año 2024 por razones disciplinarias o pérdida de confianza. El director general Eduardo Serna expuso ayer lunes ante la Comisión de Constitución de la Cámara Baja. Lo destaca la prensa en esta jornada.

volvemos en un minuto más para quienes están junto a nosotros a esta hora aquí en la frecuencia modulada en este día de algo de precipitaciones.

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2: Son las 10 de la mañana.
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2: La Mañana de Acogida, aquí en la frecuencia modulada. Vamos a seguir con cada uno de ustedes que están en la compañía de la radio a esta hora. A ver, déjeme verlo aquí. Para quienes están junto a nosotros. Oiga, no hay nada, amiga mía, que estaba preguntando por el corte de energía eléctrica y por Fresia, ¿hay algo?

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0: hacemos extra de nuestro servicio de avisos y de mensajes en Radio Acogida. Atención Los Muermos, Santa Amanda, Puerto Montt y sus alrededores, Funeraria Nuevo Oriente, comunica el sensible fallecimiento de quien fuera nuestra querida madre, hermana, tía, suegra, abuela y bisabuelita, Alba Luz Gallardo, Gallardo, que en paz descanse. Acaecida a la edad de 76 años. Sus restos están siendo velados en la sede social San José. Y sus funerales se realizarán hoy martes 22 de septiembre, comenzando con un servicio evangélico a las 12:30 horas, en el mismo lugar del velatorio, para después continuar al cementerio municipal de Los Muermos. Firma la familia Nieto Gallardo. 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Continuamos con nuestra programación de la mañana de la radio a esta hora. 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Vamos a hacer un alto, volvemos en algunos instantes más para seguir siendo parte de su programación, queridas amigas, queridos amigos que están junto a nosotros a esta hora aquí en la mañana de la radio. Así que espérenos, volvemos en algunos instantes más aquí en tu mañana de acogida, con temas, con mensajes, con datitos y mucho, pero mucho más.
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4: Son las 10 y 30 minutos.
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energía eléctrica que está afectando a algunos sectores de la comuna. Les cuento que desde CREL, perdón, nos han dicho que ya están en conocimiento y ya estarían las brigadas viendo y buscando el lugar del origen de esta falla. Así que, ¿nos van a avisar? Ah, perfecto, qué amables que están, ¿eh? Muchas gracias. Nos van a avisar ahí para ver toda la situación. Así que gracias a nuestros auditores por comentarnos. 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Frecuencia para compartir junto a ustedes.

0: por seguro.
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0: Perdóname. Camilo Sesto, aquí en Los Mormón. Perdóname. ¿De qué parte me están escuchando? Escríbanos, whatsappenos al más 569-6752-1729. Estamos en el 101.3. Estamos en el canal 806 de Patagonia. Ahí estoy. Vean mi polera musculosa. A la vena, ¿no? Mira los pectorales. Y también estamos en radioacogida.cl para Chile y para el mundo. Sí, señor. Así estamos a esta hora aquí en la frecuencia modulada.
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0: Oye, yo le estaba comentando a Camila, colega, que esta canción Camilo Sesto se la hizo a su madre. Ahí anda un video por ahí, en YouTube, donde la mamá, no, esto es español, como que fue a muy pocos conciertos de su hijo. Y en una llegó, pues. Llegó y se sentó, no cerca del escenario, sino que, no sé, a unos 20 metros. Y él se le dedicó, y sabe que se puso a llorar, Camilo Sesto, pero lloraba como un niño. Y le dedicó esta canción, pero maravillosa, en serio,
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0: muy linda.
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0: pasé, y se le dedicó a su madre.
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0: ¿Se acuerdan de esta canción? Telenovela. Creo que era la Amame, ¿o no? Puede ser. Años 90 y algo, 93, puede ser. Qué coyuque. Decía.

Muchos me la pidieron a través de nuestro WhatsApp. Dice, hola, buenos días, quiero escuchar un tema. Todavía no te olvido, de Río Roma y Carlos Rivera. Gracias para Mabel. Saludos cordiales, Mabel.

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2: Son las 11 y un minuto.
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tengo tiempo. Tengo todo el tiempo del mundo para pensar en nosotros. Para pensar en ti y en mí. Y en todas las pequeñas cosas que nos rodeaban y que entonces no comprendí. Y es que aún te quiero. Sí, te quiero. Te quiero. Y pienso en aquellas mañanas. Y siento aún el calor de nuestros cuerpos que entre las sábanas formaban una cárcel maravillosa de la que no resistíamos a huir. Recuerdo nuestro lenguaje hecho de caricias y susurros.

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0: Qué buena canción. 11 con 11 minutos ya, las 11 de la mañana y 11 minutos aquí en Radio Acogida. Oiga, sí, saludamos a quienes están junto a nosotros a esta hora. 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Tenemos extra de mensajes. Los Muermos, Santa Amanda, Puerto Montt, La Pasada, La Paloma y alrededores. Funeraria Nuevo Oriente comunica el sensible fallecimiento de quien fuera nuestra querida madre, hermana, tía, suegra, abuela y bisabuelita. Alba Luz Gallardo Gallardo, que en paz descanse. Acá decirle edad de 76 años. Sus restos están siendo velados en la sede social San José. Sus funerales se realizarán hoy martes 22 de septiembre, comenzando con un servicio evangélico a las 12:30 horas en el mismo lugar del velatorio, para después continuar al cementerio municipal de Los Muermos. Firma familia Nieto Gallardo. 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Extra de nuestro servicio de mensajes en acogida.
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linda canción en la voz de Ricardo Montaner. ¿Qué le parece si brindamos? ¿Brindamos por ella? ¿Brindamos por él? Brindemos por ambos. Aquí está Maciel.

Oiga, hoy la primavera ingresa a las 21:05 de la noche. 21:05 se hace el solsticio del sol, que se acerca más hacia el hemisferio sur, ¿verdad? Que tiene ahí que ver algo con la línea del Ecuador, entiendo. Y se aleja de la parte norte del hemisferio, obviamente, lo que da paso a el otoño. A México, de ahí para arriba, Estados Unidos, en fin, Europa. Y para acá nosotros comenzamos a vivir la estación primaveral. Y con eso, ¿qué se viene en la...? ¿Quién sabe qué se viene en la primavera? A ver. Claro, las alergias y todo lo que conlleva, ¿verdad? Y todo, de una u otra forma, somos alérgicos. Empezamos a sentir irritación en muchas veces en los ojos. Empezamos a estornudar. Uno a veces los asocia, oye, tengo un resfrío raro, porque, ah, sí, resulta que es la situación de la del polen y todo esto que complica un poquito. Pero ya esperemos que ya del mes de octubre comience ya, bueno, ya los campos se nota que están verdeando, los arbolitos están comenzando a florecer. Alguna, me di cuenta que estaban floreciendo ya los ciruelos, ¿ah? Los manzanos ya incluso estaban comenzando también a salir un poquito de sus hojitas. Ya están saliendo las pinatras. Sí, así que la naturaleza es tan sabia, ¿verdad? Que ya estamos viviendo esa nueva etapa para quienes están junto a nosotros, por supuesto, a esta hora. 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No hay problema, ¿eh? Puedes pedir ese buen gusto musical para compartir con cada uno de ustedes que están en la sintonía de la radio. ¿Seguimos con las canciones? ¿Seguimos con la música? Para quienes están en nuestra sintonía, queridas amigas, queridos amigos, que nos acompañan a esta hora. ¿Sí? ¿Vamos? Brindaremos por ti, brindaremos por él, porque les vaya bien. Aquí en Radio Acogida, FM Estéreo,

0: En la mañana de acogida hacemos un alto y ya regresamos.
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3: Son las 11 y 30 minutos.
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22 son los minutos que nos separan de las 12. Aquí en la frecuencia modulada. 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

15 minutos faltan para las 12. 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Sí, pues ellos nos están acompañando, por supuesto, a esta hora aquí en la frecuencia modulada.

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Y te voy a olvidar, dice la canción aquí en Radio Acogida. Saludos cordiales, gracias por estar con nosotros a esta hora. Fíjese que rescataron a un hombre por escape de gas en su casa en el Alerce Sur. Pasaba las 4 de esta madrugada, bomberos de tres compañías llegaron a este lugar y el afectado fue trasladado consciente a un centro asistencial. También un incendio destruyó, pero esta vez una casa en el sector El Tambor, de la comuna de Calbuco. La emergencia se registró durante esta madrugada de martes en la ruta V85. Trabajaron tres compañías del cuerpo de bomberos de esa comuna. En Puerto Montt hubo un principio de incendio en una hojalatería. A tener mucho cuidado, ¿eh?, con los incendios, sobre todo que todavía no llega las calorcitas, uno sigue haciendo fueguito, ¿verdad? Así que a tener mucho, mucho cuidado al respecto. Nosotros continuamos a esta hora aquí en la mañana de la radio. Para quienes están junto a nosotros, pues avanzado rápido a la mañana, ya estamos llegando lentamente al mediodía. Así que estamos ahí listos, prestos para seguir con cada uno de ustedes que están en nuestra sintonía a esta hora. Así que vamos a ir a otra canción, vamos a ir después a comerciales y volvemos aquí en la Red Acogida FM. Así que espérenos un poquito y ya estamos de vuelta para, bueno, seguir compartiendo, seguir disfrutando con cada uno de ustedes que están en la sintonía de la radio. Así que espérenos, vamos a esa cancioncita y ya estamos de vuelta aquí en la mañana de la Radio Acogida FM para todas y todos ustedes.

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1: Son las 12, mediodía en Chile.
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La música de nuestra tierra presenta a esta hora de la mañana aquí en la Red Acogida. Saludos cordiales, gracias por estar junto a nosotros, gracias por compartir en esta jornada. Es el mediodía con 9 minutos ya. Aquí pues, en la Radio Acogida FM desde Los Muermos. Mauricio está onomástico en este 22 de septiembre, ¿eh? Queda esta semana nada más para ya despedir de septiembre, avanzando esta jornada para que llegue octubre y así llegamos a tierra derecha para fin de año, pues. Claro, claro está. 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

Oye, escuchamos a Emanuel y a Alexander Hasha. Es Alexander, mi mujer. Las 12 del día con 18 minutos y medio ya. Avanza la jornada, avanza la compañía que tenemos para todas y para todos ustedes que están siempre, siempre junto a nosotros a esta hora aquí en la jornada de canciones, de música, compañía que tiene acogida FMA. Saludos cordiales, gracias por estar con nosotros, gracias por compartir junto a Aguas Azules de Antonio Vara 217 que está con nosotros a esta hora aquí en la radio.

0: Las 12:22 minutos.
1: Porque quiero.
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2: Son las 12 y 31 minutos.
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0: Hola, hola. Muy buenas tardes. Aquí estamos una vez más con ustedes en su programa Voces Íntimas. Bueno, como la semana pasada comenzamos a hablar sobre climaterio, ya, pero les expliqué básicamente algunas cositas y como una pincelada inicial. Y yo les comentaba que esta es una temática bastante amplia de abordar, ¿ya? Implica muchos puntos y muchos cambios que generalmente la mujer durante ese periodo, estamos hablando de entre los 45 y los 55 años, ¿ya? Antes de que llegue la última menstruación de la vida y que terminen de tener sus menstruaciones, que se llama menopausia, ¿ya? Menopausia es la última regla de la mujer en la vida, que se establece se define propiamente tal. ¿Por qué? Porque a uno se supone que le lleva el periodo todos los meses, ¿cierto? Y va a pasar en algún momento entre los 45 y los 55 años. En algunas ocasiones hay mujeres que tienen menopausia precoz, pero se debe a otro tipo de desórdenes, ya otro tipo de alteraciones hormonales. Y que venía corriendo. Y pasa que, claro, a uno le llega su periodo todos los meses, pero de repente, durante este periodo, empiezan a haber periodos más saltados, ¿ya? Llega un mes, se ausenta el periodo 2 o 3 meses, y luego, de repente, deja de llegar el periodo constantemente. Ya pasan 6, 7 meses. En algunas mujeres, y tampoco les puedo prometer que no les va a pasar, sí lo he visto, y es una lata. Ya, ¿para qué vamos a estar con cosas? Es una lata. Pasan 10 meses y les vuelve a llegar el periodo. Y ahí hay que reiniciar en el fondo la cuenta, porque puede que les llegue ese periodo, van a pasar 3 meses más, les va a volver a llegar, y luego quizás vamos a tener la ausencia para establecer una menopausia, que son 12 meses. ¿Ya? Si usted está en ese rango de edad y le llegó su periodo, el último que usted recuerde que tenga anotado, si de ese tiempo hasta ahora han pasado más de 12 meses, esa fue la fecha de su menopausia, ¿ya? Y en los controles ginecológicos de, no sé, cuando se van a hacer la mamografía, le van a preguntar esa fecha. No es tan importante el mes. Una vez que han pasado varios años, no es tan importante el mes, pero sí recordar el año, ¿ya? ¿Por qué? Porque de acuerdo a eso uno va sacando ciertos cálculos, relaciones clínicas de los cambios, las diferencias a nivel del cuerpo, patologías más frecuentes después del climaterio o este tipo de cambios que les digo yo que son habituales, que de repente no sabemos reconocer y que corresponden a un nuevo equilibrio y unos nuevos niveles hormonales que maneja la mujer en el periodo del climaterio, que comprende antes y después de la menopausia. Ya, el climaterio es todo ese periodo. Después de la menopausia, después de que ya pasó un año en que nos llegó la última menstruación, que ya hay una ausencia por 12 meses del periodo, vamos a ver una serie de cambios característicos también en la mujer, ¿ya? Entonces estos cambios son antes y después. Hay una tendencia alrededor de los 57, 58 años a estabilizar relativamente bien en la mayoría de las mujeres este periodo, y esa sintomatología que es molesta, la sudoración, las palpitaciones, los cambios de ánimo, tienden a disminuir y a mantener un estado general bastante equilibrado, ¿ya? Entonces, ¿qué pasa? Si yo estoy en este periodo y tengo el síntoma que nosotros manejamos y que es más frecuente, si yo le pregunto a la mayoría de las personas, me van a decir los bochornos. ¿Ya? ¿Por qué? Porque es lo más característico, lo que más afecta a la vida cotidiana. Y vemos nosotros en la mayoría de las mujeres que presentan una sintomatología ya más importante, que refieren que tienen bochornos. ¿Ya? ¿Cómo son los bochornos de la menopausia? Desesperantes. Así lo refieren mis pacientes. Desesperantes. Señorita, me dicen, yo estoy acostada en mi cama, tranquilamente, normal, y de repente me pasa que ni siquiera puedo dormir porque me viene un calor, pero horrible, terrible. O sea, como que tengo que dormir destapada. Y no suficiente con eso, pasa que empiezan a sudar. ¿Ya? Entonces, el bochorno es un aumento de la temperatura, de la sensación de temperatura. ¿Ya? Y también se asocia a la sudoración, que es una respuesta al aumento de la temperatura corporal. ¿Ya? ¿Por qué pasa o relacionado con qué? Porque no quiero ser tan específica, pero relacionado con qué están esas alteraciones de temperatura. Pasa que los niveles hormonales van a ir a afectar a glándulas que secretan hormonas y que controlan ciertos procesos en el cuerpo, ¿ya? Y la tiroides es la que controla la temperatura corporal y activa, en el fondo activa y desactiva el metabolismo, ¿ya? Que es la forma en que tiene nuestro cuerpo de procesar los alimentos, de manejar la energía, enviar señales hacia todos lados, ¿ya? Y dentro de eso regula la temperatura corporal. Pasa que el receptor, que es como el botón de encendido, muchas gracias. El botón de encendido de la regulación de temperatura está a nivel del cerebro, ¿ya? En el hipotálamo específicamente. Y hay una partecita que recibe señales hormonales directamente y vienen de las hormonas que se producen y que se liberan relacionadas con el ciclo reproductivo como estrógeno y progesterona. Entonces, cuando yo estoy en el periodo del climaterio y de la perimenopausia alrededor de el tiempo en que me estoy con irregularidades menstruales, que estoy teniendo este tipo de cambio, es frecuente que hayan aumentos y disminuciones de estas hormonas sexuales, el estrógeno y la progesterona, que van a ir a buscar su respuesta a nivel del hipotálamo. Y pasa que están como los dos botones juntos. El botón que donde se encienden el sistema reproductivo y por el otro ladito de la misma glándula está el botón de la temperatura. Y pasa que si yo envío muchas señales, así como cuando hacemos las cosas rápido, me puedo pasar a equivocar. Y eso es lo que le sucede al cuerpo. Recibe tanta señal hormonal o tanto estímulo hormonal en algún momento que pasa a convidarle ahí hormonas y inductores a los receptores de la tiroides y producen estos aumentos de temperatura y estos descensos de temperatura también bruscos, ya que se van a traducir en estas sudoraciones como medias frías y realmente podemos ver que las mujeres se mojan completas, ya que andan con esas poleras pero empapadas, ya, y obviamente se asocia a cambio de temperatura a nivel del ambiente, que obviamente andar así transpirando no nos va a hacer bien, que pueden haber otras enfermedades asociadas a eso, etcétera. ¿Ya? Y también depende la regulación o cómo responda el cuerpo si somos personas que están en estados de hipertensión, de alteraciones del colesterol, porque esos cambios y esas variaciones de temperatura hacen que también circule más rápido la sangre, ¿ya? Y al circular más rápido la sangre, si por ejemplo tenemos varices, vamos a tener las piernas más hinchadas, vamos a tener los vasitos que se ven a veces que se sientan como nudos en las varices, van a estar un poquitito más hinchados porque va a haber más circulación de sangre. Y si yo eso lo asocio a que soy hipertensa, peor todavía, se suman ahí todos los síntomas, todas las causas y esos factores. Eventualmente, si uno puede acudir y como siempre les digo, si eso está generando problemas en la vida cotidiana, es bueno ir a consultar. Hay formas de regular esas sudoraciones y esos bochornos, ¿ya? Hay cómo mantener ese control desde no solo la medicina tradicional, sino que también desde los fitoestrógenos, ¿ya? Que son hormonas o respuestas hormonales en el cuerpo que se obtienen a través de las plantas, ¿ya? Y hay laboratorios específicos que trabajan con contenidos que vienen directamente de las plantas. Porque hay muchas pacientes que me dicen, no, pero es que yo no quiero usar no quiero usar hormonas, porque no quiero meterle cuestiones sintéticas a mi cuerpo, etcétera. Ok, pero ocupemos análogos hormonales que vienen desde las plantas. ¿Le parece? Probemos, es lo más suave que podemos indicar como paso uno. Ahora, si no se puede controlar la sintomatología, usted puede decidir si quiere pasar a un contenido hormonal directamente o podemos ver otras recomendaciones, quizás ejercicio, cambios en la alimentación, suplementación con vitaminas u otras alternativas para manejar esta sintomatología, ¿ya? Pero no es que yo me tenga que quedar necesariamente sufriendo y padeciendo, ¿ya? En cierto tipo de casos, cierto tipo de casos, no es que a todo el mundo le vaya a pasar. La alteración o el estímulo repetitivo y constante de aumento y disminución de temperatura puede traer o puede ocasionar que haya una regulación hacia la hipertensión, respuestas fisiológicas del cuerpo o bien que el cuerpo se acostumbre a funcionar a ese nivel, ¿ya? Y que vayan a haber quizás fallas a nivel de la tiroides. Por lo tanto, yo generalmente en el control y en realidad por normativa, en el control de climaterio que les hacemos nosotros a las mujeres, en el EMPA modificado de la mujer, nosotros pedimos exámenes hormonales, sobre todo cuando están en periodo de climaterio, porque tenemos que ver, y dentro de esos está el examen de la tiroides, ¿ya? Tenemos que ver cómo está respondiendo a estas variaciones y a estas alteraciones la glándula tiroides, ¿ya? Que si se fijan está a nivel del cuello, ¿ya? A nivel del cuellito. Obviamente lo normal es que no se sienta, ¿ya? Pero también ha pasado que que en algunas ocasiones esa glándula se inflama o empieza a tener un crecimiento excesivo por un estímulo excesivo. Ya son, no son, no es tan frecuente, pero a mí me pasó una vez ver en una paciente, pero fue en Yumbel. Una paciente que llegó y lo primero que hice, la miré, le vi el cuello y tenía marcadísima la glándula. Obviamente la derivé a médico para tratamiento porque eso no era normal y me decía, no, es. No sé, creo que tengo como amigdalitis porque se me inflamó hace como 2 semanas y no me ha pasado. Pero no, me decían, no me duele para tragar. Y no, pues no le va a doler para tragar porque es otra cosa. Ya, pero eso, ese tipo de alteraciones no son tan frecuentes, pero pueden ocurrir. Por otra parte, ya, como les digo yo, este estímulo y estos cambios en los niveles hormonales sí pueden quizás desarrollar ahí alteraciones permanentes o crónicas en el tiempo en algunas pacientes con factores de riesgo para enfermedades de tiroides, ¿ya? Entonces, el periodo del climaterio es un periodo donde efectivamente tenemos que incluir en la rutina de exámenes la revisión de la tiroides. Y ustedes lo pueden solicitar, ya sea a nivel público o en la consulta particular, cuando vayan a su control, que les examinen la tiroides, sobre todo si están teniendo esas alteraciones, ¿ya? Otra cosa muy característica también de las mujeres que tienen estas sudoraciones y estas variaciones ya más exacerbadas, como les digo yo, de empaparse, porque la sensación de calor y frío dentro del periodo del climaterio es parte de la sintomatología, pero lo normal o lo habitual es que sea leve, ¿ya? Que en algunos ratos anden con calor, que en otros ratos anden con frío, ahora que el día está feo y está súper helado. Que andan en polera porque tienen calor, ya, eso es frecuente. Pero si ya les llega a molestar el síntoma, es motivo de consulta. Pero no solamente eso, si asociamos, tenemos que asociar un montón de cosas. Y a mí me gusta hacer este match para que entiendan un poco qué pasa con esas mujeres. Tenemos los cambios de temperatura, ¿cierto? Que vamos a tener calor, que vamos a tener frío. A nivel del ánimo, obviamente que produce un cierto grado de disconfort. Y yo creo que a nadie le parece chistoso andar muerta calor, muerta frío, muerta calor, muerta frío. No sé cómo andar ahí, transitar por la vida. Obviamente vamos a tener una persona que va a estar más irritable. Sí o sí. ¿Ya? Y por otra parte, esa afectación del cambio de temperatura a nivel de flujo sanguíneo y el, a ver, en el fondo, ya, si yo sobreestimulo a la glándula tiroides con estas hormonas, con estas variaciones, voy a tener un aumento de la temperatura, sí. Pero el cuerpo va a querer compensar y compensa con ese sudor frío. Pero este aumento de la temperatura directamente se relaciona con que el corazón va a latir más rápido. ¿Ya? Es normal, o sea, no es normal, pero es muy frecuente. ¿Ya? No me gusta hablar tanto de normal, normal. Es muy frecuente que hayan de repente esas palpitaciones, que uno habitualmente, durante el día, obviamente nosotros sabemos que el corazón nunca deja de latir. Nos daríamos cuenta si nos pasa. Pero es frecuente también que se sienta de repente, conscientemente, que uno sienta que late su corazón o que se acelera un poquito o que hay de repente esas como que da una especie de angustia cuando el corazón late un poquito más despacio. Y después se recupera. ¿Ya? Esas taquicardias y esa sensación de angustia ocasional que es breve, dura un par de segundos, no es que anden así con el corazón a 500.000 por hora durante 1 hora o 2 horas. Ah, eso ya, ahí estamos hablando de algo más patológico. Pero sentir esas palpitaciones y esa pequeña angustia también es parte de el mecanismo compensatorio que tiene el cuerpo para controlar este aumento de temperatura. Entonces, también es un síntoma frecuente en las pacientes en periodo de climaterio que nos comenten en la consulta que sienten palpitaciones, ¿ya? Palpitaciones y asociadas a estados de angustia. Porque tiene todo que ver con la regulación hormonal y cómo afecta a la glándula tiroides, que es la vecina, que tiene, se enciende al ladito de donde van a hacer su función las hormonas. Por lo tanto, me van a producir este desajuste, estos cambios, aumentos y disminuciones de temperatura que me van a producir todas estas otras afectaciones. ¿Ya? Entonces, ¿puede pasar? Sí, puede pasar. ¿Va a durar el periodo del climaterio? No se los puedo prometer. ¿Se puede tratar? Sí, se puede tratar. Pero lo importante es que sepan que sí existe tratamiento, que es algo que hay que controlar, que hay que estudiar y revisar, sobre todo en ese periodo, para que no se transforme en algo crónico. ¿Ya? Esos síntomas se pueden controlar. Si no le afecta a su vida, tiene que entender que es parte del periodo. ¿Ya? Así que espero que les haya quedado un poquitito clara esa parte. ¿Ya? Vamos a seguir como desmenuzando y complementando todas las características propias del climaterio en esta serie de programas, por lo menos durante este mes. ¿Ya? Así que nos vemos la próxima semana, martes como siempre. Tienen mi WhatsApp, +569 7953 0945, +569 7953 0945. Me encuentran en Instagram como Matrona Meli y en Patagonia Médica Los Muermos los días martes y jueves. Que estén muy bien, nos vemos.
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2: Son las 13 horas y 2 minutos.
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4: Estadio Nacional.
5: Estaba vestido Claudio Romero, lanzador del disco, ganó oro en el atletismo.
4: Bonito,
5: para
4: bonito.
5: El Team Chile.
4: La trigésima.
5: 22 grados en Santiago, 21 para Arica hoy día, 7 en Coyhaique con lluvia.
4: Y partimos en contacto con Nueva York. El presidente Kast se prepara para su debut en Naciones Unidas con un discurso donde se pretendería plantear los reparos a la gobernanza de la instancia multilateral. Desde la delegación también se solicitó que el mandatario exprese su postura ante los conflictos bélicos en el mundo. Mariano Reyes, buenas tardes.
6: ¿Qué tal, Verónica? Muy buenas tardes. Llegó el gran día para el presidente Kast. En las próximas horas será su debut en Naciones Unidas de cara al mundo, con corbata azul, camisa blanca, un terno clásico. Así el jefe de Estado llegó hasta el llamado Palacio de Cristal, la sede de la ONU en Nueva York, acompañado de su canciller, Francisco Pérez Mackenna, de las ministras de Desarrollo Social, de Medio Ambiente y también junto al embajador de Chile ante la ONU, el ex canciller Roberto Ampuero. Lo que se ha adelantado de su discurso hasta ahora es que va a estar enfocado en los ejes de seguridad y economía. Sin embargo, también se ha comentado que el presidente va a dedicar un espacio en ese mensaje para comentar su reparo sobre la gobernanza de la ONU, algo que han hecho otros mandatarios en el pasado. Por ejemplo, el expresidente Gabriel Boric ya había planteado crítica al veto del Consejo de Seguridad en ocasiones anteriores. Pero vamos a ver cuáles son los reparos que tiene el presidente José Antonio Kast a la instancia multilateral. Desde su sector, al menos ya se ha planteado algunas críticas como el gasto innecesario que ha tenido la Organización de Naciones Unidas y la falta de resultados concretos en los diferentes conflictos bélicos del mundo. El presidente Kast ayer planteaba de que la ONU se creó justamente para la paz y que hasta el momento no ha podido garantizar eso. Desde la delegación parlamentaria han existido solicitudes en privado al presidente Kast, por ejemplo, que pueda ampliar su mirada y que plantee cuál es su postura frente a conflictos como la invasión de Rusia a Ucrania o lo que ocurre también en Medio Oriente. El diputado y presidente del PPD, Raúl Soto, llamó a no ser tibios en estas materias.
7: La posición de Chile que debe expresar el presidente de la República debe involucrarse más en profundidad en temas que son de interés no solo para Chile, para el mundo hoy día. La seguridad sin duda que es importante, pero hoy día está en juego también la democracia en el mundo, está en juego la paz. Yo creo que Chile debe involucrarse más y tener posiciones claras y no por afinidad o cercanía ideológica o política estar de alguna manera enmarcando posturas más bien tibias en esas materias.
6: Bueno, las diferencias dentro de la delegación han marcado este viaje de Estado por Nueva York. Desde el mundo oficialista que acompaña al presidente, consideran que no es necesario caer en opiniones sobre conflictos que ocurren tan lejos de Chile, sino que lo que invitan es que el presidente se enfoque en las materias que preocupan, bien digo, a la ciudadanía en nuestro país. Pasemos a escuchar al diputado republicano Stefan Schubert, presidente de la Comisión de Relaciones Exteriores en la Cámara.
8: Yo creo que el presidente tiene, al igual que los otros presidentes, solo 15 minutos para presentar. Y creo que tiene que poner los puntos que son de interés actual de esta administración que ha señalado desde un comienzo, que tiene que ver con la seguridad, así como también con el crecimiento económico. Chile viene, a juicio de varios de nosotros, en un intento de volver a posicionarse en el ámbito internacional. Creo que no se entendería si en solo 15 minutos se refiriera a lo que ocurre en otros lugares.

0: y no lo que está ocurriendo en Latinoamérica y en particular en Chile. Confiamos que el discurso va a tener que ver con qué es lo que está ocupando hoy día la mente y el trabajo del presidente de la República.
1: Bueno, el presidente Kast es el undécimo mandatario en exponer frente a Naciones Unidas. Lo va a hacer después de la presidenta Keiko Fujimori, presidenta del Perú, y antes de Emmanuel Macron, presidente de la República Francesa. La intervención del presidente Kast sería en una hora y media más aproximadamente. Por lo pronto, se han desarrollado una serie de bilaterales. La primera de ellas fue con el primer ministro de Canadá, Mark Carney, con quien ya podemos obtener los primeros ejes de esa conversación. Se habló sobre inversión y oportunidades económicas. Se conversó sobre nuevas oportunidades de inversión, la importancia de seguir diversificando y profundizando la presencia de capitales canadienses en nuestro país. También se habló sobre la protección de los océanos y ahí se abordó la candidatura de Valparaíso para ser la sede del Tratado de Alta Mar y también un eje planteado por la Asociación Estratégica. Ambos mandatarios conversaron sobre la posibilidad de profundizar la asociación entre Chile y Canadá en materias estratégicas de interés común, fortaleciendo la cooperación bilateral y también el trabajo conjunto en áreas prioritarias. Fue la primera reunión bilateral que tuvo el presidente Kast. Hace unos minutos terminó aquí en Naciones Unidas. La última reunión bilateral del mandatario de esta jornada, al menos, será con el presidente de Ucrania, Volodymyr Zelensky. Y en medio de eso, y pegado a su discurso, el presidente va a participar en la cumbre Escudo de las Américas. Se nos ha dicho que será una reunión privada. Vamos a ver qué aspectos son los que trascienden de ese encuentro liderado por el presidente Donald Trump. Seguramente será comentario en un punto de prensa que va a encabezar el presidente José Antonio Kast ya terminando esta jornada.
2: La reunión de la reunión cumbre de Escudo de las Américas no es en la misma sede de Naciones Unidas, por supuesto.
1: O sí, sí, de hecho es en la misma sede.
2: Mira.
3: En el salón del lado.
2: En el, claro.
3: Un poquito más allá.
2: Digo porque...
1: Sí, exactamente, es en la... En la misma sede, porque justo después de que termine el discurso del presidente Kast, está esta cumbre Escudo de las Américas.
2: Ya pues, estaremos en todo contigo allí, Mariano Reyes. Muchas gracias, buenas tardes.
1: Que estén muy bien, buenas tardes.
3: Oigan, esta agua internacional, ¿eh? Con Carney, que está enfrentado a Trump por el tema de los aranceles, se reúne Kast temprano, o hace algunos minutos, y después va al Escudo de las Américas.
2: Que no es precisamente un grupo pro multilateralismo, de ahí mi extrañeza para que se reunieran en la misma sede de Naciones Unidas, aunque es lo más lógico, ¿no? Si están todos los presidentes allí.
3: Es que el Escudo de las Américas tiene que ver con la cooperación en temas de seguridad. Sí, sí.
2: Sí.
3: Básicamente en
2: pero
3: este lado del mundo.
2: Son países cuyos gobiernos, en este momento al menos, no son partidarios del multilateralismo.
3: No, es verdad. Habló Trump en esta 81ª Asamblea General de Naciones Unidas. Habló Lula también. Y ahora el turco Erdogan. Gloria Gutiérrez, con este resumen de la jornada. Gloria, bienvenida.
4: Sí, ¿qué tal, Rodrigo? Verónica, buenas tardes. Este martes ya comenzó el debate general de los miembros de Naciones Unidas con los primeros discursos de los mandatarios ante el Pleno de la ONU en su sede en Nueva York. Ya lo escuchábamos con nuestro compañero Mariano Reyes a la espera en nuestro país de lo que serán las primeras palabras del presidente Kast en esta instancia. Quien tuvo la primera intervención durante la jornada fue el secretario general de Naciones Unidas, Antonio Guterres, que ya en su último discurso como jefe del organismo expuso los problemas de poder que a su juicio enfrentará la humanidad en el futuro. La guerra y la paz, la concentración de riqueza y la desigualdad, el caos climático y la inteligencia artificial.
5: La paz y la seguridad, la desigualdad, el clima, la inteligencia artificial, estas son las cuatro grandes pruebas del poder que definirán el futuro. Y están entrelazadas. La guerra profundiza las desigualdades, arrasa el desarrollo y propaga el hambre. La desigualdad decide quién puede afrontar el cambio climático y otras crisis y quién queda expuesto a sus peligros. La crisis climática alimenta la inestabilidad y los desplazamientos. Y la inteligencia artificial podría ayudarnos a resolver todos estos desafíos o agravarlos.
4: Luego de Guterres tuvo lugar en el podio el presidente de Brasil, Lula da Silva, siguiendo la tradición de ser el primer país en exponer su discurso. Esta es la décima instancia en donde el mandatario comienza con las palabras ante el Pleno. En esta ocasión lo hizo relevando la importancia de la colaboración internacional. También tuvo palabras por su candidatura a la reelección en Brasil y envió un mensaje a Estados Unidos.
6: Todos sabemos que no habrá vencedores no campo de batalla. Todos sabremos que no habrá vencedores en el campo de batalla. La diplomacia es la única opción. Iniciativas como el Grupo de Amigos de la Paz, creado por Brasil y China, revelan que existen fuerzas en la comunidad internacional dispuestas a trabajar en pro del diálogo. En América Latina y el Caribe, la proximidad geográfica con la mayor potencia militar del mundo es un hecho ineludible, especialmente en un contexto de renovadas tentaciones hegemónicas. Brasil no cabe en el patio trasero de nadie.
4: Y tras él fue precisamente el presidente de Estados Unidos, Donald Trump, quien tomó la palabra refiriéndose a varios temas en sus casi 40 minutos de discurso, donde habló de la libertad de Cuba, la detención de Maduro, los aranceles impuestos a otros países en el mundo, el acuerdo alcanzado con Dinamarca por la seguridad militar en Groenlandia, y en estos términos sobre el conflicto con Irán y la posibilidad de lograr un acuerdo para detener la guerra.
7: Pero tengo una gran decisión que hacer.
8: Pero tengo que tomar una decisión muy importante. Haremos un trato con Irán que les permita reconstruir y crear un país más grande que el que tenían antes, tal vez uno de los países más grandes del Medio Oriente o incluso del mundo. O los aniquilo. Aniquilo la República Islámica de Irán rápidamente, para no darles nuevamente la oportunidad de matar y destruir personas ni otros países. Los envío al infierno sin posibilidad de supervivencia, sin esperanza del futuro durante varias generaciones. Pero creo que haremos un trato justo después de las elecciones, porque no tiene sentido para ellos que no lo hagan.
4: Además, Trump hizo foco en la inteligencia artificial, rebautizándola como superinteligencia y asegurando que Estados Unidos rechaza por completo los llamados a su desaceleración global. También reiteró su postura de quien gane el desarrollo de la IA, finalmente gana.
3: Gloria, muchas gracias.
4: Buenas tardes.
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10: Vamos a las calles de Santiago, revisemos información policial. Queremos saber de un pasajero de un taxi que murió luego de ser baleado cuando el vehículo iba en movimiento. En paralelo, más de 100 kilos de cocaína fueron incautados por la PDI. Felipe Cofré, tú nos cuentas todo. Buenas tardes.
11: Buenas tardes, Vero. Claro, partimos en el sector poniente de la capital, en la comuna de Pudahuel, en donde una balacera, un ataque armado a disparos a un vehículo termina con una persona fallecida. Esta persona, este hombre, llega en compañía de quien maneja este vehículo, el dueño del taxi, y otra mujer, hasta una estación de servicio ubicada en la intersección de Camino Lobosa con Américo Vespucio Norte, esto es la comuna de Renca. Ahí este hombre fue estabilizado, fue atendido por clientes y luego personal SAMU lo traslada hasta el hospital Félix Bulnes, en donde termina falleciendo por la gravedad de esta lesión. Según información preliminar que se maneja, este hombre habría salido en este vehículo en calle Alejandro Dip, en la comuna de Pudahuel, hasta donde habría llegado otro vehículo, lo habría abordado y efectuado los disparos dirigidos precisamente a este hombre que se encontraba en el asiento del copiloto. Un vecino de ese lugar en la comuna de Pudahuel fue testigo de este hecho.
12: Se hicieron varios balazos y sale un taxi de Alejandro Dip hacia afuera, hacia el aeropuerto, y detrás una camioneta persiguiendo. Pero lo que sentimos eso, varios balazos, y desde ahí hubo un enfrentamiento, no sé si habrá sido, porque como se sintieron varios balazos, no se sabe si un enfrentamiento o solamente desde un puro vehículo.
11: Claro, y son dudas que tendrá que responder el equipo contra el crimen organizado y homicidio del Ministerio Público y el OS9 de Carabineros que quedaron a cargo de esta investigación. Lo otro tiene que ver con una importante incautación de un cargamento de droga que iba a ser vendida en el sector sur de la capital y provenía desde el norte. Son 117 kilos de cocaína y pasta base que transportaba una banda delictual en un furgón desde Antofagasta. Ahí habrían comprado la droga, la habrían puesto en un furgón con fondos falsos. Lo que no sabían es que estos sujetos, estos delincuentes, eran seguidos por la Brigada Antinarcóticos de la PDI, que le seguían los pasos de hace 3 meses. Son 7 detenidos en total, 2 de ellos fueron detenidos en Santiago, también en distintos allanamientos que se realizaron en varias comunas, en Estación Central, en Ñuñoa y también en la comuna de Santiago, en donde también se encontró un peculiar hallazgo. Entre el alto poder de fuego que se logró incautar de estos inmuebles, había un armamento, un arma que simulaba ser un lápiz, que tenía un calibre pequeño, pero sí era bastante letal, según indicaron desde la Policía de Investigaciones. Escuchamos al prefecto inspector Eric Menay, que se refirió precisamente a este artefacto encontrado.
13: Este arma de fantasía, la particularidad que tiene es su fácil ocultamiento. Por lo tanto, es un arma que se puede portar en la chaqueta, en un bolsillo, en un bolso, minimizando el riesgo que sea detectada, y puede ser usada y puede ser letal. Efectivamente, tiene la cadencia de un solo disparo, pero puede ser letal.
11: Y para cerrar, dos procedimientos en desarrollo. El primero de ellos, la detención de un guardia de seguridad del Mall Costanera Center, que en dirección hacia su trabajo huyó de una fiscalización en la comuna de La Reina y terminó atropellando a un funcionario municipal, que resultó afortunadamente con lesiones de carácter leve. Y lo otro, que Carabineros acaba de informar de manera preliminar de la desvinculación y detención de dos funcionarios de la institución por delitos asociados a la corrupción. Aparentemente, estos dos funcionarios del sector de huertos familiares se habrían apropiado de dinero en un procedimiento policial, por lo que de inmediato se tramitó su baja.
10: Y Felipe Cofré con el reporte policial de la jornada. Gracias, Felipe. Buenas tardes.
3: Buenas tardes. Sumemos lo que ocurrió en Talca esta mañana, donde aparentemente venían siguiendo a una persona que llega a una sucursal bancaria, retira cierta cantidad de dinero y en el intento de asalto que sufre, se provoca también la intervención de uno de los guardias que estaba allí en el Mall Plaza Maule, y ese guardia, ese efectivo de seguridad, termina herido de bala. Dispara a los delincuentes. Hay un gran operativo en Talca para dar con el paradero de los responsables. Esto ocurrió esta mañana en el Mall Plaza Maule.
10: Y de vuelta en Santiago, nos vamos al Centro de Justicia. Está siendo formalizado el ex diputado Gabriel Silver en el marco del caso conocido como trama bielorrusa. Las defensas solicitaron la nulidad de 3 imputaciones nuevas. Hubo reformalización también para la ex suprema Ángela Vivanco. Cristiana Burto, buenas tardes.
14: Así es, muy buenas tardes. En receso se encuentra acá en el Centro de Justicia la reformalización de todos los imputados de la trama bielorrusa, donde se investigan sobornos de los abogados Mario Vargas y Eduardo Lagos a la ex ministra de la Corte Suprema, Ángela Vivanco, con el objetivo de asegurar fallos favorables en una disputa legal que enfrentó a Velaz Movitec con Codelco, en que la estatal tuvo un perjuicio económico de más de 17.000 millones de pesos. La audiencia ha transcurrido en su mayoría con la exposición del Ministerio Público, pero luego de la lectura, algunas de las defensas, como la de Vargas y también la de Lagos, realizaron una solicitud de nulidad de 3 imputaciones de la Fiscalía, las cuales afirman que son nuevas, que no se habían comunicado anteriormente, las que tienen con relación a los delitos de lavado de activos. Además, son enfáticos en decir que si se quieren procesar esos cargos, la figura de la audiencia tiene que ser de una nueva formalización, como la del 17 de marzo, y no de reformalización. Esta audiencia tiene la novedad de ser la primera formalización del exdiputado Gabriel Silver, abogado de que trabajaba en el mismo estudio jurídico que Vargas y Lagos, y a quien se le imputa los delitos de soborno y también de lavado de activos. Silver afirma que ha colaborado desde el primer momento con la investigación y que eso seguirá siendo así, por lo que vamos a escucharlo y también vamos a escuchar a la exministra Vivanco.
15: No hay hechos relevantes, nuevos, que nosotros conozcamos que puedan sorprendernos, así que esperamos, obviamente, como lo hemos hecho del día uno, seguir colaborando con la justicia hasta el total esclarecimiento de los hechos. No hay nada nuevo, efectivamente, que no esté en la carpeta. Nuestra decisión de colaborar desde el día uno con la justicia, cosa que se mantiene inalterable.
16: Creo que se ha extendido demasiado la investigación, justamente eso va a ser uno de los temas que se va a discutir hoy día. ¿Cuánto tiempo va a ser la investigación? Me parece que ya estamos en etapa de rastrojeo. Me ha dicho que haya sido amiga de ellos. Dije que los conocía, pero que nunca fui amiga de ellos.
14: Bien, al final de las declaraciones, la ex ministra Vivanco afirma no ser amiga de los abogados Vargas, Lagos y también Silver, pero que sí los conoce y dijo que hubo reuniones en su domicilio. Pese a que la figura de la audiencia es de reformalización, el Ministerio Público presentó nuevos antecedentes. Uno fue un informe policial financiero que acredita el pago de casi 95 millones de pesos a Silver, los que provendrían de las asesorías que el estudio jurídico prestó al consorcio chileno-bielorruso Velasmo Vitec. Vivanco, por su parte, asegura que es inocente de los cargos que se le imputan. Sin embargo, un reciente peritaje elaborado por Carabineros, luego de analizar su celular, detectó conversaciones que fueron borradas intencionalmente del dispositivo antes de la incautación. Desde el mundo político también surgieron reacciones. El diputado socialista Marcos Ilavaca es enfático en decir que todo involucrado debe caer, y su par de la UDI, Eduardo Cretón, sostiene que los casos le hacen un gran daño a las instituciones y también a la democracia.
17: Espero que este caso se esclarezca completamente y así establecer la ruta del dinero, la participación de cada uno de los involucrados y si existiera un pago destinado a influir en decisiones judiciales. Aquí no puede haber defensas corporativas. Las responsabilidades deben establecerse con rigor, caiga quien caiga, porque la justicia no puede estar manchada por este tipo de situaciones.
18: Los posibles casos de corrupción al interior del Poder Judicial le hacen un tremendo daño a nuestras instituciones y a nuestra democracia. Lo que nosotros esperamos en estos casos es que las investigaciones se lleven adelante como corresponden, con toda la rigurosidad de la ley, y si es que los jueces, que son quienes aplican las leyes, no cumplen con ellas, ¿qué queda para el resto?
14: Bien, tanto Vargas como Lagos habían solicitado conectarse vía telemática, pero eso solo se le permitió por parte del tribunal al último. La audiencia, en tanto, en estos momentos se encuentra en receso y a las 14:30 horas deben volver los imputados, a excepción de la exministra Vivanco, quien vuelve a su arresto domiciliario, ya que para el resto de la audiencia el tribunal no consideró necesario que esté, y por supuesto también a solicitud de su defensa. A la vuelta se espera que se discuta el nuevo plazo de investigación, ya que en estos momentos está vencido desde el 17 de julio. Además, se espera que se resuelvan las cautelares del exdiputado Silver, las que estarían acordadas con la Fiscalía, pero el Ministerio Público aún no las verbaliza. Pero lo sabremos, por supuesto, al final de esta audiencia, que se espera sea alrededor de las 16 horas.
10: Es Cristian Aburto con la información desde el Centro de Justicia Metropolitano. Gracias, buenas tardes.
14: Buenas tardes.
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3: Hay oro para Chile, uno más. Se juega Copa Chile, además, hoy día. Ernesto Contreras, buenas tardes.
8: Hola, Rodrigo, Verónica.
10: ¿Cómo estás, Ernesto?
8: ¿Cómo les va? Partiremos por el fútbol, por Colo-Colo, que hoy día vuelve a jugar con los retornos de Arturo Vidal y de Javier Correa, la ausencia de Bocinha, que está con su selección por la fecha FIFA, y también de Gabriel Moureira, a quien hoy día Colo-Colo ya diagnostica con un edema óseo en su codo. Por eso es que no está, pero está en recuperación deportiva. En una de esas aparece el día viernes Moureira en la revancha con Everton. Hoy día va a atajar Eduardo Villanueva y la formación va a ser con el propio joven arquero en la puerta, con Jason Rojas, Arturo Vidal, Eric Bimberg en la última línea, Matías Fernández, Álvaro Madrid, Tomás Alarcón, Francisco Marchant, Lautaro Pastrán y Maxi Romero y Javier Correa, con doble nueve. Va a ir Colo Colo para este partido. El Tano Ortiz habló en la previa, 20:30 va a ser en el Nacional.
20: Audax ha crecido desde aquel enfrentamiento que tuvimos acá en casa, se lo había dicho entre tiempo, de aquel resultado donde me había sorprendido lo bien que lo había hecho esos primeros 45 minutos donde nos salió a presionar, la intensidad que tuvieron. Después el desarrollo del resultado es aparte del trabajo que logramos en el segundo tiempo, pero está en un buen momento. El sistema sigue siendo el mismo, ha cambiado de nombres, pero sigue siendo el mismo equipo, y tener las precauciones necesarias y hacer nuestro trabajo que venimos haciendo.
8: Tiene muchas bajas Colo-Colo, pero 5 citados a la selección chilena que va a jugar este fin de semana con Canadá. Villagra, Román, Ulloa, Méndez, Hernández. 5. De estos titulares, Villagra, Ulloa, Méndez y Hernández. 4 titulares. Pero vuelve Vidal, así que ahí suple bastante ausencia, y Correa pensando en la ofensiva. Bocinha también está fuera por la selección de Cabo Verde, y hay unos sub-20 también que están en lo de Sur y otros con la sub-17. Así que harta baja, pero 4 titulares nada más son los que no va a tener Colo-Colo en esta jornada. Mañana es la Católica contra la Calera, 20:30, y también la U el jueves contra Everton, 20:30. Todos de visita, Colo-Colo, los dos en el Nacional, con el Audax. hoy y el viernes. Debuta Mario Salas hoy con Cobreloa ante Coquimbo Unido, también por la Copa Chile, y Puerto Montt abre la jornada contra Ñublense. Vamos a los Juegos Odesur o Sudamericanos, porque Chile consigue su primer oro en atletismo y lo hace Claudio Romero, el discóbolo que lanzó hoy día el disco Más Lejos Que Todos y pulverizó su propio récord que era en su momento de 64 metros y 99 centímetros. Hoy día lanzó 65 metros y 33 centímetros. Así que fue pulverizado el récord, lo hizo él mismo, lo había conseguido el año 2022, y para él es bastante bueno porque él venía de actuaciones muy en falso. Los Panamericanos lanzó los tres nulos, los Juegos Olímpicos de París lanzó los tres nulos, y él es una de las grandes apuestas para el deporte chileno, y hoy día en el Sudamericano consigue el oro y también su revancha. Superó como casi en 5 metros al brasileño Wellington Fernández, que fue quien lo secundó con la medalla de plata. Escuchemos al deportista Claudio Romero. Medalla 30 para el Team Chile, sigue todavía quinto.
0: Excelente, o sea, siempre está la presión acá un poco de que tenía que venir a defender el título, quería venir a romper mi récord, abrí con un lanzamiento lamentable, pero después remonté, rompí el récord dos veces y me siento excelente. Sí, bueno, para los que han estado acá presentes toda la semana, vieron que hace un par de días una tormenta que nos dejó a todos bajo tierra. Y bueno, o sea, siempre está el miedo de que uno no sabe cómo se va a comportar el clima, si va a hacer frío en la mañana, va a hacer calor, si el viento va a soplar de cola, de frente, que cambia mucho el resultado del disco. Así que bueno, agradecido de que el clima estuvo como estaba y que fue una competencia casi perfecta.
3: Mira, no sabía eso del tiempo. Esto en Santa Fe, en
8: Santa Argentina. Fe. Hoy día corre Martina Bail en la tarde, semifinales de los 400 metros. Buena. Ella viene a hacer una gran actuación en la Diamond League. Así que otra buena esperanza de medallas. Cambió el sorteo del fútbol.
3: Viene una competencia mundial.
8: Sí, viene muy bien ella. Sí, y ojo con el fútbol, porque mañana las mujeres, a las 15 horas, la final contra Venezuela. Hizo un papelón los Juegos Odesur porque cambió los criterios de clasificación para los hombres. Eso fue durante la jornada de hoy. Lo cual a Chile creo que le favorece. Va a jugar con Paraguay finalmente, no con Argentina.
3: ¿La semi?
8: Sí, más bien que ellos aclararon los criterios de clasificación y Chile juega con Paraguay finalmente. No habían aclarado bien el tema, así que va a ser con Paraguay el partido de Chile mañana a las 15.
2: Igual siempre es raro cuando las cosas se aclaran sobre la marcha, ¿no?
8: Sí, porque hasta ayer era con Argentina. De hecho, todos reportaban que era con Argentina, pero hubo esta aclaración reglamentaria durante la noche y el rival va a ser Paraguay. Lo último tiene que ver con una noticia peculiar. Se sorteó el Mundial Sub-15 de la FIFA. ¿Por qué es particular? Porque tiene 211 equipos. Vale decir, todos los países asociados a la FIFA entran al Mundial. Son...
3: Vamos...
8: Mira.
3: Chile tiene grupo. Clasificamos, digamos.
8: Sí, Chile tiene grupo. Clasifica uno por grupo. En el grupo E está Chile.
3: A ver.
8: Mira. Y pasa uno por grupo. España. De 211 apareció España.
3: Listo.
8: El 24 de octubre. El 25 Kuwait. El 25, el mismo día, le explico por qué juegan al mismo día. ¿Ah? Barbados. Luego el Congo, el 26. Y el mismo 26, Tayikistán. Tayikistán. Un mundial sub-15 que va a tener 211 selecciones, de las cuales va a clasificar una por grupo, y Chile, igual que el resto, va a jugar un formato 8 contra 8.
2: Menos.
8: Es casi un futbolito, básicamente. 20 minutos por lado.
2: Ya, claro, son cortos, son 8, menos y
3: sí,
2: más cortos.
3: 8 jugadores.
8: 8 contra 8, esa es la particularidad de esta Copa del Mundo. Mira, la explicación es porque la FIFA cree que esta es la edad perfecta para comenzar a competir. Por ende, van los 211 asociados, van a hacerlo en Azerbaiyán, se van a jugar a veces 20 partidos consecutivos, y acá Chile va a participar en este festival mundial que busca la inclusión automática global, el fin de las eliminatorias, obviamente sub-15, y nivelar a los futbolistas desde los 15 años. Por eso Chile tiene este grupo, son 36 grupos.
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0: Muy buenas tardes, soy Jaime Quesada. La lectura de las noticias en portada noticiosa para esta presente jornada de día martes 22 de septiembre. Bienvenidos.
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0: Comenzamos con la provincia de Osorno. Salida de turistas hacia Argentina en fiestas patrias por Paso Zamolé, bajo un 33% respecto al año 2025. Los detalles lo entrega junto a Pablo Lara desde Puyehue. Buenas tardes, Pablo.
2: ¿Qué tal, Jaime? ¿Cómo está? Buenas tardes. Una notoria baja con respecto al año pasado se registró en la salida de turistas hacia Argentina por medio del paso fronterizo Cardenal Antonio Zamoré en Puyehue. Todo esto durante el reciente fin de semana de fiestas patrias. En ese sentido, en más de un 30% bajó el número de compatriotas que salieron rumbo al país trasandino con motivo del feriado. En ese sentido, el delegado presidencial provincial de Osorno, Alejandro Redding, atribuyó esto a la situación económica en Argentina. En comparación al año pasado, hubo un 33% menos de concurrencia y atravesaron 7.246 personas a través del paso Cardenal Zamoré. Y bueno, en ese sentido, nosotros vemos una situación que era más o menos previsible, dado que en la economía argentina, como hemos visto también, el cambio peso a peso argentino también ya no es tan favorable como era años atrás, manifestó Reven. A ello agregó que, por tanto, se preveía más o menos esta baja de concurrencia de ciudadanos de nuestro país al país vecino. En cuanto al funcionamiento del complejo fronterizo, el delegado presidencial indicó que este fue normal con el debido refuerzo del personal fiscalizador. Con respecto a un posible aumento del flujo vehicular producto del cierre del paso Los Libertadores en la región de Valparaíso, el delegado provincial de Osorno señaló que, de momento, no se ha dado esta situación. Sin embargo, el personal en el complejo fronterizo Cardenal Antonio Zamoré se mantiene atento a esta posibilidad. Desde Entre Lagos, Puyehue, para la Red Regional Acogida, informó Pablo Lara. Buenas tardes.
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0: Una de la tarde ya con 33 minutos. Seguimos revisando más noticias. Durante esta semana, el bus de la justicia recorrerá localidades y comunas que no cuentan con tribunales de la provincia de Osorno, donde realizarán operativos de los usuarios que podrían recibir información legal gratuita por parte de funcionarios judiciales. Consulta del estado de sus causas y realizan trámites simples que no requieran la participación de abogados. La oficina móvil del Poder Judicial, iniciativa implementada el año 2015, abordará en terreno temáticas como registro nacional de deudores de pensión de alimentos, causa de violencia intrafamiliar, divorcio, herencia y derechos sucesores, cobros y pago de deuda, cuidado personal de niños y eliminación de antecedentes penales y despidos justificados, entre otros materiales. La presidenta de la Corte de Apelaciones de Valdivia, Karin Ormeño Soto, señaló que el principal objetivo de esta iniciativa, liderada por la Corte Suprema, es facilitar el acceso de las personas de justicia, orientándose tanto a la tramitación de sus causas como también a las gestiones habituales que pueden realizar entre los tribunales a través de la oficina judicial virtual. En este contexto, considerando que la provincia de Osorno concluye en la comuna del mismo nombre, el porcentaje de ruralidad supera el 50% de lo dispuesto por el bus de la justicia, visite presencialmente los sectores más apartados que no cuente con los tribunales o el propósito de entregar orientación jurídica respecto a las causas de su interés. Añado también que por ello invitamos a los vecinos y residentes de Purranque, Puerto Octay, Entre Lagos, San Pablo, necesiten resolver dudas o realizar trámites virtuales o relación con causales seguidas ante nuestro juzgado. El tribunal está atento a la fecha en que el bus visitará respectivamente las localidades. Agregó también que no es la oportunidad de funcionamiento de juzgado de letras y juzgado de garantía de Río Negro, Juzgado de Familia de Osorno y Juzgado de Garantía y Letras de la Unión informarán orientación de manera expedita de los asistentes del operativo sobre las labores de los tribunales. El bus de la justicia atenderá de las 9 de la mañana hasta las 14 horas 2 de la tarde a partir de hoy en la comuna de Purranque, específicamente en el frente de la municipalidad. Mañana martes 23 de septiembre estará frente al municipio de Puerto Octay. El día jueves 24 el dispositivo de atención judicial se trasladará a Entre Lagos, localidad de Puyehue, para trabajar en el centro comunitario del sector cerrado su recorrido a la comuna de San Pablo. Una de la tarde ya con exactamente ya con 37 minutos. Seguimos revisando más informaciones en esta hora de la tarde. Durante las fiestas patrias, Carabineros realizó más de 2.600 controles vehiculares con 15 personas detenidas por conducir en estado de ebriedad en la provincia de Osorno. Los detalles los entrega junto a Rolf Mancilla desde Puerto Octay. Buenas tardes, Rolf.
3: Muy buenas tardes, Jaime. La delegación presidencial de la provincia de Osorno entregó un informe consolidado del despliegue de seguridad y salud coordinado entre el 17 y 20 de septiembre en la provincia bajo el contexto de fiestas patrias. El delegado presidencial Alejandro Rabein participó en las inspecciones realizadas junto a la autoridad sanitaria en el sector de Curaco, Camino al Mar, para verificar el cumplimiento de exigencias en recintos de alta concurrencia. En el balance, la autoridad detalló las infracciones detectadas en los 4 eventos masivos hechos en la provincia. Fuimos al sector de Curaco el 18 de septiembre y se iniciaron 2 sumarios sanitarios de forma que las familias contaran con una entretención y alimentación sana y segura en dependencias donde se realizaba dicho evento masivo. En el desglose general, registramos 3 sumarios en curso a locales de empanadas, 2 por servicios sanitarios en el recinto Chuyaca, 7 en el recinto Sago, 1 en la comuna de Puerto Octay y 1 en Puyehue. Estos sumarios buscan corregir faltas graves y reiteradas como la ausencia de agua potable o la falta de separación de alimentación crudo con preparados, afirmó el delegado. En materia de orden público y tránsito, Carabineros desplegó un contingente de 75 efectivos diarios y ejecutó más de 2.600 controles vehiculares, donde 15 personas fueron detenidas por conducir en estado de ebriedad. En relación con el balance de fallecidos, la prefecto de Carabineros, coronel Carola Oyarzún, confirmó el deceso de una persona producto de un accidente de tránsito registrado en el sector de Riachuelo, comuna de Río Negro. En otro ámbito de la noticia, la práctica de grabar o fotografiar hechos muy sensibles con personas heridas o incluso fallecidas sin llamar a los equipos de emergencia o prestar ayuda es una realidad que lamentablemente va en aumento, lo que evidencia un actuar inhumano que vulnera la dignidad de las personas afectadas, de sus familias y dificulta incluso el trabajo de los equipos de rescate. Raúl Núñez, jefe y coordinador clínico del SAMO de Osorno, relató que para los equipos de emergencia ver a personas que graban de cerca y sin ningún pudor a quienes no pueden defenderse porque están gravemente heridos o incluso sin vida es una experiencia profundamente desgastante y desalentadora. Lamentablemente, se ha vuelto una constante. Llegamos a una escena de alta complejidad, un accidente vehicular grave, una reanimación en vía pública o un evento traumático. Y lo primero con lo que nos encontramos no es solo la emergencia en sí, sino un montón de personas con teléfonos en mano grabando. Como personal de salud, lo vivimos con una mezcla de frustración e impotencia. En segundos donde cada decisión y cada maniobra definen la vida o la muerte de una persona. Tener a decenas de transeúntes encima, no para prestar ayuda, ni para facilitar el paso, sino para captar la mejor imagen, genera una tensión innecesaria y rompe la intimidad y dignidad que todo paciente merece en momentos más vulnerables, enfatizó Núñez. La coronel Carola Oyarzún, prefecto de Osorno, enfatizó que cuando ocurren situaciones de emergencia, ya sea incendio, accidente de tránsito o cualquier cosa que afecte a las personas, un número alto de personas se pone inmediatamente a grabar, a tomar imágenes y, sin prestar auxilio a las víctimas o bien llamar a los servicios de emergencia. Es un nivel de morbosidad chocante y absolutamente de vulneración de la dignidad de la víctima. Tener la frialdad para grabar y no llamar a los servicios de emergencia cuando una persona requiere auxilio urgente es preocupante por el nivel de deshumanización de las personas. Para la red Acogida, desde Puerto Octay 92.1, informó Rolf Mancilla Leuquén. Muy buenas tardes.
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0: Una de la tarde con 41 minutos, lo vamos a la provincia de Llanquihue. Un hombre de 35 años de edad aproximadamente fue rescatado la madrugada de este día martes luego de que un escape de gas provocado en el interior de su vivienda de calle Mulchen en el sector de Alerce Sur. Ángel Espinosa, teniente tercero de la novena compañía del Cuerpo de Bomberos de Puerto Montt, confirmó pasada las 4 horas mediante la central de alarmas fuimos despachados en un escape de gas en una vivienda de un piso. Al llegar a la primera unidad, agregó, trabajamos en el escape de gas, pero notándonos que habrían una persona al interior de 35 años aproximadamente, consciente, personal procedió a la evacuación de la vivienda y al rescate del hombre. Se trabajó dándole los primeros auxilios junto con personal del SAMU y posteriormente el paciente fue derivado hasta un centro de atención. En la emergencia trabajaron 3 compañías del Cuerpo de Bomberos de Puerto Montt, segunda, cuarta y novena. Además se hizo presente carabineros en el lugar, tomando el procedimiento informándose al fiscal de turno. Según informamos, preliminarmente se supo que el hecho habría originado tras el corte intencional de la manguera del cilindro de gas en su calentador. Una de la tarde ya con 43 minutos. Declarar alerta por fuertes lluvias esta semana en Puerto Montt. Se esperan hasta 105 milímetros durante el día miércoles. Más detalle lo entrega junto a Iván Santana desde Los Muermos para Red Acogida. Buenas tardes.
5: ¿Cómo está? Muy buenas tardes. Claro, autoridades declararon alerta por un sistema frontal con precipitaciones de intensidad fuerte que afectará la zona desde la tarde de este martes y se prolongará al menos hasta la noche del día jueves, con su mayor intensidad para el miércoles 23 de septiembre, jornada que podría acumular 80 incluso 105 milímetros de lluvia. El pronóstico considera además una isoterma cero alta, condición que podría favorecer la ocurrencia de deslizamiento de tierra y derrumbes en distintos sectores. Ante este escenario, la Dirección Meteorológica de la Dirección General de Aeronáutica Civil, DGAC, decretó una alerta asociada a un fenómeno meteorológico de severidad fuerte y con potencial de generar riesgos para las personas. En Puerto Montt, por ejemplo, el municipio convocó para la jornada de hoy martes, hace un ratito atrás, a sobre de la una, a un COGRID comunal, instancia que se coordinarán para distintas direcciones municipales junto a equipos de emergencia, entre ellos carabineros, bomberos, la Armada y el bote salvavidas. Para Red Acogida, en Los Muermos. Buenas tardes.
0: Una de la tarde ya con 44 minutos, seguimos revisando más noticias en Portada Noticiosa. El moderno recinto de atención primaria fue inaugurado este día lunes con la presencia de autoridades nacionales, regionales y comunales. El gobierno regional de Los Lagos fue parte fundamental del desarrollo de la iniciativa, aportando los recursos para la adquisición de terreno donde hoy en día se emplaza la nueva infraestructura de salud. Un importante avance para la salud pública de Puerto Montt se convocó este día lunes con la inauguración oficial del nuevo CEFAN y SARP de Ángel Mo, moderna infraestructura destinada a fortalecer la atención primaria y ampliar la capacidad de respuesta de la red asistencial de la capital regional. La ceremonia contó con la participación del gobernador regional de Los Lagos, Alejandro Santana, la ministra de Salud, May Chomalí, el alcalde de Puerto Montt, Rodrigo Wenray, senador Fidel Espinosa, consejeros regionales, concejales, representantes de la Seremi de Salud de Los Lagos y el Servicio de Salud de Reloncaví, funcionarios de salud, dirigentes sociales y vecinos del sector, la condición actual de Chomalí como ministra de Salud y también de Wenray y como alcalde de Puerto Montt se encuentra en vigente a septiembre del año 2026. El proyecto contó con el respaldo del gobernador regional de Los Lagos mediante el financiamiento para la adquisición del terreno, donde se construyó el nuevo complejo asistencial, aporte que permitió avanzar posteriormente con el desarrollo de la infraestructura. El gobernador regional Alejandro Santana valoró especialmente la iniciativa que combina infraestructura moderna con la capacidad efectiva de atención de escalado, con el recinto representa un estándar de primer nivel a la salud pública, lo que dijo el gobernador.
6: A ver, sin lugar a dudas, yo creo que aquí estamos hablando de un centro de salud primario de primer nivel, con una infraestructura que no le debe enviar nada a un prestador privado, y eso demuestra que las cosas cuando se hacen bien pueden tener y lograr todos los objetivos. Quiero valorar que este va a ser un centro que va a atender 24/7, valorar al equipo y principalmente dar una señal que las cosas se pueden construir desde el territorio y principalmente sacándolo de los grandes proyectos y las grandes iniciativas de ferro y cemento, donde a veces después no operan porque no tienen la capacidad humana y tampoco tecnológica. Yo creo que estas son las iniciativas que tienen que fortalecerse en el territorio. La región de Los Lagos tiene condiciones especiales que nos permiten y nos obligan a tener una estrategia particular y propia. Y ese es el desafío que nosotros desde el gobierno regional, a través del programa de salud, estamos impulsando y donde necesitamos, como se lo dije a la ministra, la colaboración del Ministerio, porque este desafío lo logramos entre todos. Nosotros, la disposición está, nuestra contribución va a seguir, pero necesitamos trabajar mucho más mancomunado para que las historias que no han sido buenos ejemplos queden en el pasado y podamos fortalecer la red de salud pública de nuestra querida región de Los Lagos.
0: Una de la tarde ya con 48 minutos, seguimos revisando más noticias a esta hora de la tarde en portada noticiosa. Completamente consumida por el fuego durante la madrugada de este día martes 22 de septiembre, una casa habitación ubicada en el sector del Tambor de Calbuco, tras ser afectada por un incendio, en la emergencia registrada en la ruta B85, asistieron unidades de la primera, tercera y cuarta compañía del Cuerpo de Bomberos de Calbuco. Al arribar la primera máquina al lugar, se informó que se trataba de una casa-habitación que se encontraba completamente envuelta en llamas. Por ello, voluntarios orientaron su trabajo de remoción de escombros y labores de enfriamiento para evitar una reactivación del fuego. Durante la noche, además, se registró el principio de incendio en una hojalatería Ebenezer, ubicada en pasaje TAC con calle Dalcahue en la población Antonio Varas, norte de Puerto Montt. En el lugar trabajaron bomberos de la tercera, cuarta y séptima compañía de bomberos. Seguimos avanzando con más noticias a esta hora de la tarde. Durante la sesión del Consejo Municipal se realizó la presentación y aprobación de los costos de operación y mantención del proyecto que busca adquirir un nuevo camión recolector de residuos para la comuna de Maullín. La iniciativa considera una inversión cercana a los 247 millones de pesos y permitirá reemplazar un vehículo del año 2017, fortaleciendo así la flota municipal y entregando continuidad al servicio de recolección domiciliaria en los sectores de Rivera Norte y Kienur. El nuevo camión tendrá una vida útil estimada de 7 años y mientras que su costo de operación y mantención alcanzará aproximadamente 75 millones de pesos anuales, el proyecto se encuentra en una etapa final, formulación y será presentado por el Gobierno Regional de Los Lagos con el objetivo de obtener la recomendación técnica y avanzar durante el próximo año en una asignación de los recursos para su adquisición. La presentación se realizó en el profesional Cristian Muñoz, encargado de formulación de proyecto asociado a la circular 33 del Gobierno Regional. Una de la tarde ya con 50 minutos. Carabineros del retén de Paraguaychico detienen un vehículo en el cual la patente figura inscrito otra ciudad. Más detalles lo entrega junto a Javier Santana para Red Acogida. Buenas tardes, Javier.
7: Muy buenas tardes, Jaime. Así es, porque al ser fiscalizado, el conductor no portaba licencia de conducir ni cédula de identidad. Ante eso, el vehículo y su conductor fueron trasladados hasta la unidad policial para verificar su identidad. Una vez en el retén, se verificó que la patente figura inscrita en otra ciudad. Asimismo, al efectuar una revisión técnica de la placa trasera, el personal policial se percató que era falsificada al presentar una falta de hologramas de seguridad, defectos de pintura, relieve y sellos de agua institucionales. Así lo informó al comisario de Maullín y Los Muermos, Pamela Sandoval. Por lo anterior, se procedió a la detención de inmediato del individuo y puesto a disposición de tribunales. Cabe destacar además que este vehículo era de alta gama, era un BMW descapotable que durante las fiestas de Fiestas Patrias se vio pasar por diferentes lugares donde cuando nosotros en la radio lo subimos esta noticia, muchas personas nos manifestaban que se veía constantemente pasar todos los días por el centro de la comuna de Los Muermos. Son noticias, son informaciones, por supuesto, gracias al rápido actuar de carabineros y a fiscalizaciones, se pudo entonces llevar detenido a esta persona por el delito ya antes mencionado. Espero que hayan tenido unas felices fiestas patrias. Ayer no estuvimos con nosotros, no estuve con ustedes, para ser más específico, estuvimos un poquito resfriados, pero ya estamos mejorando, así que es lo que le podemos comentar. Espero que hayan tenido unas buenas fiestas patrias, que hayan disfrutado en familia, que hayan disfrutado con los amigos, con la familia en general. Así que nada, les mandamos un abrazo gigante a ustedes y nos encontramos el día de mañana, pues en una próxima oportunidad en Portada Noticiosa. Para Red Regional Acogida, informó Javier Santana. Buenas tardes.
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0: Nos vamos a la provincia de Chiloé. Tres servicios sanitarios rurales ubicados en la comuna de Chonchi y Ancud en la provincia de Chiloé fueron beneficiarios con el sistema de fotovoltaicos a través del programa de Agua Rural Solar del Ministerio de Energía en el marco del programa de desarrollo productivo sostenible coordinado por el Comité de Ministros y Ministras para el Desarrollo Productivo Sostenible. Así lo dio a conocer el Seremi de Energía de Los Lagos, Andrés Nikichen, luego de que realizara la visita técnica en terreno, junto con los equipos de profesionales, el Servicio de la Emergencia de Sustentabilidad Energética. Se trata de los servicios sanitarios rurales de también Pucahue, los tres NOCUS en la comuna de Chonchi, en el sector de Coipomo, en la comuna de Ancud. La autoridad regional dijo lo siguiente.
9: Esta iniciativa está orientada a fortalecer el acceso a servicios básicos en zonas rurales mediante energías renovables y eficiencia energética, lo que permitirá reducir desde un 14 a un 59% los costos de electricidad para los comités de agua potable rural de Pucatué y los tres notucos, ambos de Chonchi y del sector Coipomó en la comuna de Ancú. En total, se destinaron más de 60 millones de pesos, beneficiando directamente a las comunidades para ahorrar energía. Estos tres sistemas solares estarán directamente conectados a la red, lo que permitirá descuentos a los cobros de energía en el marco de la ley 21.118 de generación distribuida.
0: Mientras que Erwin Ross, dirigente de la PR Coipomó, valoró el sistema fotovoltaico que beneficiará a su comunidad, la gran esperanza y que tenemos que nos trabaje los costos de la energía eléctrica, porque pagamos mucho por el consumo, gran parte. Hay unas de estas bombas que son ubicadas en el pozo profundo. Esto es lo mismo, esperamos que esta iniciativa nos ayude a eliminar un poco de los costos, además de una novedad, para que algo nuevo para nosotros y el orgullo de ser favorecidos con este gran proyecto. Nicky Chen, luego de reunirse con los dirigentes vecinales, recalcó que estos proyectos vienen a complementar y reforzar la importancia de asegurar el suministro energético de los servicios sanitarios rurales en base de la gestión eficiente de la energía, sumando el uso de eficientes energéticas renovables, pero además mejorar la calidad de vida de las familias que viven en los sectores apartados. En la actualidad, esta iniciativa está al 100% ejecutada y solo falta la conexión. Una de la tarde ya con 56 minutos. Un control disuasivo vehicular se realizó en el sector de Puente Yaico en Dalcahue, con el objetivo de promover medidas de protección para la fauna silvestre y prevenir accidentes que involucren a especies nativas. La jornada incluyó la participación del programa de tenencia responsable de mascotas y la Oficina de Seguridad Pública de la ONG Chiloé Silvestre y el Comité de Ambiental Comunal de Dalcahue, y cuyo equipo entregaron información de los conductores sobre la campaña regional Lento por la Fauna.
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0: Bueno, a esta hora presentamos el informe del tiempo, lo vamos a la región de los lagos. Bueno, a esta hora tenemos una condición actual exactamente de 10 grados, cubierto y lluvia. Para este día miércoles 23 tenemos una mínima de 8, una máxima de 15 grados, nublado y chubascos. Para el día jueves 24 tenemos una mínima de 11, una máxima de 16 grados, cubierto y lluvia. También revisamos el informe del tiempo en la provincia de Llanquihue. A esta hora tenemos una condición actual de 9 grados, nublado y chubascos. Para mañana 23 de septiembre tenemos una mínima de 8, una máxima de 14 grados, nublado y chubascos. Para el día jueves 24 de septiembre tenemos una mínima de 9, una máxima de 16 grados, cubierto y lluvia. También revisamos el informe del tiempo de la provincia de Chiloé. A esta hora tenemos una condición actual exactamente de 11 grados, nublado y chubascos. Para mañana, 23 de septiembre, tenemos una mínima de 10, una máxima de 13 grados, cubierto y lluvia. Para el día jueves, 24 de septiembre, tenemos una mínima de 9, una máxima de 12 grados, nublado y chubascos. Bueno, así estamos presentando el informe del tiempo a esta hora de la tarde. Y hasta aquí llegamos con Portada Noticiosa. Volvemos a reencontrar mañana en el mismo horario de 1:30 a 2 de la tarde. Continúe la programación de Radio Acogida. Buenas tardes.
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0: Agradecimientos. Los Muermos, Caracol y alrededores. Se dan los más sinceros agradecimientos a todas las personas, familiares y amigos que nos acompañaron en el velatorio funeral de nuestro querido Agustín Valenzuela Farías, que en paz descanse. En forma especial al Club de Rodeo de Loncotoro, al Club de Rodeo Los Muermos, al Retén de Carabineros La Pasada, a la Generación 77 del Colegio Ramón Engeljara y apoderados del sexto año B, al diácono don Pedro Bamondes por oficiar la misa, al coro de la parroquia de Río Frío, señora Mónica y esposo, a Graciela Muñoz, a Victoria Ruiz, a Elba Vargas y a todos que de una u otra manera nos hicieron llegar sus condolencias y muestras de cariño. Pedimos a Dios los bendigan siempre. Firma Nora Arteaga Mancilla e hija, yerno y nietecitas. Los Muermos, Caracol y alrededores. Se dan los más sinceros agradecimientos a todas las personas, familiares y amigos que nos acompañaron en el velatorio funeral de nuestro querido Agustín Valenzuela Farías, que en paz descanse. En forma especial al Club de Rodeo de Loncotoro, al Club de Rodeo Los Muermos, al Retén de Carabineros La Pasada, a la Generación 77 del Colegio Ramón Engeljara y apoderados del sexto año B, al diácono don Pedro Bamondes por oficiar la misa, al coro de la parroquia de Río Frío, señora Mónica y esposo, a Graciela Muñoz, a Victoria Ruiz, a Elba Vargas y a todos que de una u otra manera nos hicieron llegar sus condolencias y muestras de cariño. Pedimos a Dios los bendigan siempre. Firma Nora Arteaga Mancilla e hija, yerno y nietecitas.
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1: 2 de la tarde con 9 minutos, interrumpimos nuestra transmisión a esta hora de la tarde. Porque en estos momentos se despacha bomberos de la primera, tercera y quinta compañía de los Muermos, ruta hacia Nueva Braunau, Santa María, sector Santa María por principio de incendio. 3 compañías de bomberos van rumbo al lugar. Reiteramos, bomberos de la primera, tercera y quinta compañía rumbo a Santa María, ruta Nueva Braunau por principio de incendio. Atentos, es la información del momento, estaremos ampliando la información a medida, por supuesto, que pase el tiempo. Es lo que está ocurriendo a esta hora y tú te enteras aquí en Radio Acogida FM. Estaremos ampliando la información dentro de lo que podamos, por supuesto. Vamos con música a esta hora de la tarde. Sean todos bienvenidos, sean todas bienvenidas. Aquí comienza, sí, aquí comienza El Cantar.

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0: Venga, vamos con temas solicitados a esta hora, porque de verdad que tengo muchos temitas, así que vamos de inmediato con temas solicitados a esta hora de la tarde. Vamos con el primer saludito de que fue por teléfono hace un ratito atrás, cuando recién comencé. Dice por acá, hola Javier, ¿cómo estás? Un gran saludito para ti y para toda la radio acogida por ser el día de ayer, el Día del Trabajador Radial. Te mando un gran saludito, muchos saludos, que sigan siendo la número uno de los muermos. Con mucho cariño, de Richard Altamirano, que nos está escuchando. Muchas gracias, Richard. Vamos con más saludos. Hola Javi, ¿cómo estás? Saluditos para Renata, saluditos para Verónica y para Agustina. Te estamos escuchando a esta hora camino a Estaquía, en la casita de mis viejitos, Rosa y Heriberto. Un gran saludito, muchas gracias por escucharnos a esta hora de la tarde.
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0: Seguimos con saludos a esta hora. No le digo que tengo hartos saluditos y temas solicitados. Hola Javi, dice por acá, un gusto saludarte, de vacaciones en Los Muermos, en la casa de mi mamita Alicia Bustamante, y queremos escuchar una canción. Estamos almorzando, escuchando la radio, y me piden una canción de Benjita Duarte. Esto es Cuidado, cuidado que te...

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2: Son las 14 horas y 30 minutos.
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43 minutitos, 2 de la tarde con 43. Felices, agradecido de poder compartir con ustedes a esta hora de la tarde junto a los campesinos del sur, lo nuevo de lo nuevo.

Ahí están los campesinos del sur con su nueva canción, el mix Guaracha, que fue lanzado hace 4 días atrás nada más. A 4 días salió esta linda canción, disfrutando, por supuesto, para todos nuestros auditores y auditoras que nos escuchan a esta hora de la tarde en cualquier lugar de nuestro país. Ah, sí, pues en cualquier lugar de nuestro hermoso sur, centro, norte, ahí nos están escuchando, ¿eh? Así que un gran saludito. Seguimos con música. Marcia nos pidió un temita de los 4 Haces de la Cumbia, y esto dice así.

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Seguimos con la música a esta hora. Esto es Los Diamantes de Pura Pel.

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1: Son las 15 horas.

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saludo a toda la gente de Puyehue que nos escucha a esta hora de la tarde, la 100.9, a la gente de Puerto Octay, la 92.1, a la gente de Los Muermos, la 101.3, a esta hora de la tarde, junto a 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

3 de la tarde con 17 minutos. 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

3 de la tarde con 25 minutos, 3 de la tarde con 25 a esta hora de la tarde, acompañándote por supuesto en este cantar ranchero de Radio Acogida en este día martes 22 de septiembre, cuando son las 3 de la tarde con 26 minutos, ya 3 de la tarde con 26. Saludamos a la gente que nos escucha por Puyehue a través de la 100.9 y en Puerto Octay la 92.1. Le mando un abrazo muy pero muy grande a todos y cada uno de ustedes que escuchan la radio, a todos los choferes de taxi, a los taxistas, a los choferes de buses que van rumbo hacia Los Muermos, rumbo hacia Puerto Montt, rumbo hacia Osorno. Un gran saludito y que nos escuchan a esta hora de la tarde, en cualquiera de los diales, ¿eh? En cualquiera, en esta jornada de la tarde. Seguimos con música, después nos vamos a una pequeña pausa comercial porque van a ser las 3:30, ¿eh? Sí, van a ser las 3:30. Así que nos vamos de inmediato con la música a esta hora de la tarde. Juntos a... ¿qué otra canción? Pues a ver, ¿con qué canción nos vamos, DJ, a esta hora? Ayúdeme usted, por favor. Me voy a buscar una canción de inmediato. De inmediato. Para que la gente... Morena de mi vida, nos vamos con esta canción, ¿eh? De inmediato.

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1: Son las 15 horas y 30 minutos.
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3:37, 3:37. Qué buena música. El llanero de Ñuble también presente en esta jornada, en esta tarde, en esta jornada de día martes 22. Mauricio de Onomástico. Saludito a todos los Mauricio que están en la sintonía de la radio. Y esto es Recuerdo.

Oiga, 3 de la tarde con 40 minutitos. Un gran saludo a esta hora. A Alicia, que nos escucha a esta hora. Sí, Alicia nos está escuchando. A Jorge, que también está en la sintonía de la radio a esta hora de la tarde. Muchas, pero muchas gracias. Y así yo creo mucha gente, ¿ah? Que va rumbo hacia Puerto Varas, Puerto Montt, Maullín, Llanquihue, Frutillar, Fresia. También a la gente que va rumbo hacia Puerto Octay, rumbo hacia Osorno, hacia Puyehue, Las Termas. Un gran saludito para ustedes, ¿ah? En este día martes. Sabemos que la semana que pasa después de Fiestas Patrias es muy lenta. Pasa muy, muy, muy despacio las fiestas una vez terminada, pero ya vamos a martes 22. Mauricio está de onomástico en esta jornada. Y felices de poder compartir con ustedes en esta tarde. Recordar hasta las 4 de la tarde el Cantar Ranchero todos los días de lunes a viernes. De lunes a viernes de 2 a 4 de la tarde, el Cantar Ranchero. Y de 4 a 7, la tarde para todos. Todos los días de lunes a viernes, al igual que de las 9 a la 1 de la mañana de acogida. Acompañándote desde las 9 de la mañana a las 10 de la noche con transmisiones de corrido, gente en vivo, para la gente de nuestras comunas en este caso, que son tan importantes para nosotros. Seguimos con música, vamos con más temas solicitados. Dice por acá: hola Javi, ¿cómo estás? Gusto en saludarte, feliz día del trabajador radial, aunque sea atrasado, dice nuestra amiga Verónica. Un gran saludito, nos pide una canción de Alex y el clan Azabache.

Ya comenzándonos a despedir lentamente, pasito a pasito, suave, suavecito a esta hora. Pero nos vamos todavía, ¿no? Yo creo que todavía falta un poquito, ¿yo? Yo creo que todavía falta un poquito, porque esto dice, porque esto suena.

y nos despedimos. Muchas, pero muchas gracias a todos y todas por escucharnos, por estar en la sintonía de la red acogida a esta hora de la tarde. Oiga, algo importante, nunca dejen de sonreír. Sonrían siempre, sonríanle a la vida. También a veces hay que sonreírle a los problemas, pero la sonrisa, las risas sanan el alma y eso es muy, pero muy importante. Cuídense mucho, que tengan una muy buena jornada, que tengan un muy buen día. Para la gente que va, no sé, ir a Puerto Montt, que va a ir a sacar la revisión técnica, que va a ir a la playa, que va a ir a buscar al hijo, que va a ir a buscar a la hija, que va a ir a buscar al hermano. Lo que hagan, pásenla bien, disfruten, cuídense mucho, por favor. Y nos vemos mañana en una nueva edición del Cantar Rancherón. ¡No lo olviden nunca! Nunca, nunca, nunca dejen de sonreír, porque no saben quién se puede enamorar de su sonrisa. Que estén muy bien, cuídense mucho y nos vamos a bailar.

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2: Son las 16 horas.
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Si usted se sentir, como les decía, agobiados, enfermos, solo, tristes, ahí estamos para ayudar. Querer encontrar respuestas a su vida, querer saber por qué no triunfa, no sale adelante, no progresar, no prosperar, por qué el dinero no rinde, no luce, por qué tantas envidias a su alrededor, por qué en el amor fracaso tras fracaso, ahí estar nosotros. 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Amigos que nos están escribiendo de Arica, ya saben, próxima visita, miércoles 30 de septiembre. Lo mismo, amigos de Coyhaique, lunes 28, martes 29. Ahí estaremos en Coyhaique y en Puerto Aysén, miércoles 30. Hoy estamos acá en Puerto Montt, hoy martes 22, para todas las personas de Calbuco, de Maullín, de Buernos, de Puerto Varas, que necesitar ayuda, ahí estamos nosotros. Un abracito en distancia, no me queda más que agradecer su sintonía y que Dios Manitú me los llene de muchas bendiciones.

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1: Bienvenidos, bienvenidas a La Tarde para Todos de Radio Acogida en esta jornada de día martes 22. Sean todos bienvenidos, bienvenidas.

Ahí estaba Damas Gratis a esta hora de la tarde. Oigan, al final el llamado de emergencia que ocurrió hace un par de minutos atrás o horas atrás en Ruta Nueva Brauna, en Santa María, fue controlado por moradores. Finalmente se trató de una inflamación de chimenea que fue controlado por moradores, según nos informan a esta hora de la tarde.

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2: Son las 16 horas y 30 minutos.
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Ahí estaba Santa Feria a esta hora. Oiga, región de los lagos bajo alarma meteorológica por intensas precipitaciones de hasta 120 milímetros. A abrigarse, ¿ah? La Dirección Meteorológica de Chile emitió este jueves 22 de septiembre una alarma por precipitaciones intensas con isoterma cero alta para la región de los lagos, fenómeno que se producirá desde la mañana de este miércoles 23 hasta el mismo horario del día jueves 24. La zona mayormente afectada del territorio y los montos estimados de precipitaciones son entre 70 a 110 milímetros. Y en la precordillera de 90 a 120, según lo que indica. En la región de los lagos considera los antecedentes climáticos y la delegación presidencial de la región de los lagos ordenó el cierre temporal del paso fronterizo de Peulla desde las 4 de la tarde de este martes hasta el jueves, mientras SENAPRED de la región de los lagos decretó alerta amarilla por evento meteorológico.

4:43, se pronostican fuertes o lluvias moderadas durante el transcurso de esta jornada, lluvia ligera durante el día de hoy. Mañana se espera una lluvia de 23 milímetros para los Muermos, el jueves 10 milímetros, el viernes 4, el sábado 25 y el domingo 15 milímetros, según indica el informe meteorológico para los Muermos. Para Puerto Octay, a esta hora es un poquito más fuerte, está lloviendo más fuerte en Puerto Octay. Se espera que la lluvia continúe hasta las 7 de la tarde aproximadamente y luego baje. Ahora, durante la noche, van a ser fuertes las lluvias. Para Puerto Octay se esperan cerca de 40 milímetros para el miércoles, 20 milímetros para el jueves, 10 milímetros para el viernes y 20 milímetros para el sábado.

4 de la tarde con 50 minutos, 4 de la tarde con 50 a esta hora. Sí, pues disfrutando en esta jornada, en esta tarde, con la red acogida FM.

Mega, subimos a nuestras redes sociales, o estamos subiendo a nuestras redes sociales. Hay una fotografía para que la gente que nos escucha hasta ahora pueda ir a reaccionar con nosotros. Ponerle un me gusta. Lo subimos recién a nuestras redes sociales, así que los invitamos a todos y a todas a ser parte, por supuesto, en esta jornada. Así que los invitamos, lo subimos recién. El día de ayer recibimos el reconocimiento de la Asociación de Radiodifusores de Chile por un año más del Día del Trabajador Radial. Queremos agradecer a todos nuestros auditores, autoridades, por sus saludos. Seguiremos trabajando para ustedes. Lo acabamos de subir a nuestras redes sociales, donde invitamos a la gente a esta hora a reaccionar con nosotros, a que le den un me gusta, que comparta junto a la red acogida. Así que le agradecemos a todos ahí, a la gente que ya nos está escuchando a esta hora en su casita, en su trabajo, donde quiera que nos estén en la sintonía de la radio a esta hora. Así que las invitamos a esta hora de la tarde. Están todos cordialmente invitados, por supuesto, a reaccionar con nosotros, a ponerle ahí un me gusta y nada, y compartiendo con nosotros. Así que muchas gracias a todos y a todas quienes componen la radio acogida. Ahí ya la gente está reaccionando con nosotros. Rosalinda, muchas gracias, un gran saludito en esta jornada de la tarde. Y a la gente que nos está escuchando, la gente que nos está ahí comentando, también muchas gracias a ustedes en esta jornada de

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2: Son las 17 horas.
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5 de la tarde con 15 minutos. 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

5:20 5:20 Oiga, subimos recién a nuestras redes sociales el día de ayer, recibimos el reconocimiento de la Asociación de Radiodifusores de Chile por un año más del Día del Trabajador Radial. Queremos agradecer a todos nuestros auditores, autoridades, por sus saludos. Seguiremos trabajando para ustedes. Lo subimos recién a nuestras redes sociales. Los invitamos a usted, caballero, a usted, señora, a usted, señorita, que nos escucha a esta hora, a reaccionar. Puede ir al Facebook de la radio a esta hora, ponerle un me gusta, ponerle un corazoncito a través de Radio Acogida Los Muermos 101.3. Los invitamos a todos y a todas, por supuesto, a ser parte ahí, de darle un me gusta, de poder compartir con nosotros, de darle ahí, de ir compartiendo con nosotros. Ya casi 80 personas ya han reaccionado en 25 minutos, así que bueno, usted también junto a la Red Acogida. Los invitamos, saludo a toda la gente que nos escucha rumbo a la casita, rumbo al trabajo, para los que están celebrando, pero por supuesto, los que están tomando a esta hora algo, sí, por algún terremoto, los que están tomando algún navegado, los que están tomando algún whiskycito a esta hora, ¿por qué no? Que está, hay mucha gente, oiga, para la fiesta que, o sea, para la fiesta de la chilenidad que estuvimos animando este año, con la ilustre Municipalidad de Los Muermos, conversamos con muchas personas y mucha gente nos comentaba y nos decían que estaban de vacaciones, pidieron justamente una semana del 17, o en este caso el 18, hasta el 27 de vacaciones para venir a nuestra comuna a disfrutar. Así que felices de poder ser parte, felices de que puedan venir a nuestra comuna. Y yo sé que hay mucha gente a esta hora que nos escucha, que está en la sintonía y que está de vacaciones, que están descansando, que están en familia, que están disfrutando. Y es muy, pero muy bueno. Así que nada, un abrazo gigante. Oiga, no lo olvide. Mira, vamos a leer algunos saludos que la gente a través del Facebook nos está enviando. Mira, Clara Hernández dice muchas felicidades, Miriam Duarte, felicidades, Valeria Navalón dice muchas felicitaciones, también por acá dice Sandra, hermoso equipo, felicidades, Leticia Soto, felicidades a todos los locutores que trabajan en Radio Acogida, son excelentes, Soledad Neumann, muchas felicidades, que nos están escribiendo, Rosalinda Cárdenas, felicitaciones para todos ustedes, un abrazo. Lidia Yañez dice felicidades, Nelly Oyarzo, felicidades, se lo merecen, Zulema Sierpe, felicitaciones, que Dios los bendiga mucho, Moisés Gutiérrez, muchas felicidades a los trabajadores radiales de Radio Acogida. Más saluditos a esta hora. María Elena Díaz dice felicitaciones. Son algunos de los mensajitos que nos van llegando a esta hora y donde usted, amigo, usted, amiga que escucha la radio a esta hora, puede ir a reaccionar con nosotros, ponerle un me gusta. Cuando vayamos a las 100 reacciones, vamos a la siguiente canción. Antes no, nos faltan 15 personas. 16 personas para ser exactos, ¿eh? Vamos a seguir leyendo saludos a esta hora. Vamos a seguir leyendo saludos de las personas que nos están escribiendo a esta hora. Hey. Mira, dice por acá, vamos con más saluditos. Miriam Duarte, muchas felicidades. Marley González, felicidades. Un fuerte abrazo, gracias Marley, un abrazo para ti también. Liliana Oyarzún también nos saluda a esta hora de la tarde, cuando son las 5:24, nos dice bendiciones para todos los que trabajan en Radio Acogida FM. Muchas gracias Lilian, Liliana, muchas pero muchas gracias por tu saludito, por escribirnos a esta hora de la tarde. Muchas, pero muchas gracias. Más saluditos a esta hora, pero por supuesto, mira, dice por acá Bernardita Cárcamo. Felicidades a todo el personal, un gran abrazo, dice Bernardita, un abrazo. Bernardita, muchas gracias por darse un tiempo ahí de saludarnos. Oiga, ayer mucha, pero mucha gente nos saludó, ¿eh? De verdad que estamos muy, muy agradecidos. Nilce Angulo dice, muchas felicidades, Dios lo bendiga. Muchas gracias, Nilce. Un gran saludito, fiel auditora de la radio en esta jornada. ¿Cuánto llevamos? 87. Nos faltan 13 personas.

Así es, pues oiga, recordarle a la gente que el Día del Trabajador Radial fue la jornada de ayer, donde recibimos a través de Facebook, a través de Instagram, a través de WhatsApp, muchos saludos y nada, felices de poder estar con ustedes. 90 reacciones, como por ejemplo Tatiana, Paolita, Pamela, Francisca, Bernardita, Nancy, Marlix, Marisol también a esta hora, así que muchas gracias. 92, nos quedan 8. Mauricio Chuerter, Pedro Toledo, Julia Pérez, José Gallardo, Ninsa Algulo, Liliana Castillo. Son algunas de las reacciones que nos van llegando a esta hora. ¿Qué más? A ver, Isabel Ollarzo, Jonal Monací, Marley González, Armando Uribe.

0: Vamos con más saludos a esta hora.
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0: Orlando Cárdenas, muchos saludos, felicidades, nos dice. Ah, muchas gracias, muchas gracias. Y a nuestro colega, por ahí, Elimar Vidal, también a esta hora escribiéndonos. Ah, sí, muchas felicidades, Iván, y todo tu gran equipo radial. Son un 7, muchas gracias. Ahí también estamos aprovechando de respondiendo todo a esta hora de la tarde. Victoria González también, ahí está, también junto a nosotros en esta oportunidad, en esta tarde. 99, nos falta uno.
2: Carlos Vives.
0: Nos falta solo uno. Oiga, agradecer a Asociación de Radiodifusores de Chile, Archi, de la región de Los Lagos, porque el día de ayer nos entregaron ahí un lindo reconocimiento por un año más del Día del Trabajador Radial, que fue ayer. Así que nada, no, muy agradecido de verdad a todos y cada uno de ustedes. Llegamos, ¿no? 99, nos falta una persona para llegar a los 100 en 30 minutitos. Una persona, todavía no llegamos, nos falta una. ¿Cómo es posible, amigo mío? ¿Cómo es posible? Vamos a bailar, ¿le parece? Mientras llegamos a las 100 reacciones a esta hora, vamos a bailar, vamos a disfrutar, porque esto dice, porque esto suena más o menos así nomás, viejo.

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1: Son las 17 horas y 30 minutos.
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5:44, 5:45 ya. Oiga, cómo pasa rápido la hora. 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Oiga, le mandamos un saludito a toda la gente que nos escucha y nos sintoniza a esta hora de la tarde, que está en la red acogida, a esta hora escuchándonos, viéndonos. Un gustazo haber compartido y compartir con ustedes en esta tarde, ¿eh? Siempre, siempre, siempre es un placer de poder compartir con ustedes en esta jornada de la tarde. Vamos con temas solicitados a esta hora. Nos piden A la Noche. Oiga, ha estado bastante movido la noche con Leo Rey, ¿eh? No sé si usted lo ha visto a través de las redes sociales, pero bueno, ustedes recordarán que ya más de 15 años aproximadamente que La Noche junto a Leo Rey hubo un problema, y no sé si usted vio las fondas en la televisión donde, bueno, Leo Rey lanzó una frase en la cual al grupo La Noche no cayó para nada bien y lanzó un comunicado haciendo que ya tomarán acciones legales en contra de Leo Rey. Esto por los dichos en dicha fonda, en lo cual esperan que no vuelva a ocurrir y que ambos y que la música alcanza para todos, según algunos de los fragmentos. Es bastante extenso su comunicado, ¿ah? ¿Eh? Ahora, ¿qué dicen los números? Hubo más audiencia cuando se presentó Leo Rey que La Noche, más de 100.000 personas por minuto habían a la hora de presentarse Leo Rey. Es más, incluso muchos ya lo están pidiendo para el Festival de Viña del Mar.

Ahí estaba un poquito de la noche, pero con Leo Rey, ¿eh? Lo que era la noche. Oiga, esto está pasando mucho. Sabemos que no es los mismos estilos, pero está pasando mucho. Oiga, está pasando mucho ahora en el género ranchero. Que muchos músicos están saliendo de la agrupación, donde muchas veces no son dueños, son solo trabajadores y está pasando mucho, ¿eh? La verdad. Por ejemplo, pasó lo... Sé que no es el mismo estilo y sé que no tocamos ranchera a esta hora, pero pasó con Líderes de Chile, por ejemplo, con Retamal, que era el acordeonista y que salió del grupo y ahora está formando su propio grupo musical. Pasó, por ejemplo, con los Lumaquino Alegre, se separaron los hermanos y el otro hermano empezó también a crear música o a crear su propio grupo musical. Pasó con Benja Duarte y Grupo Disparo, donde Grupo Disparo hoy en día también perdió popularidad. No era lo mismo que antes cuando estaba Benja Duarte. Y pasó lo mismo con Benja Duarte, que perdió también... a ver, no, la verdad es que no sé si la popularidad, pero sí muchos shows dejaron de hacer muchos shows por... la cantidad de dinero que cobraba. Eso es otro, lo que está ocurriendo hoy en día en la música ranchera, que mucha gente piensa que son baratos traerlos, no vamos a hablar de número, pero que dice que son baratos traer, no sé, a los Luchito y Rafael, a los Peregrinos del Amor, por ejemplo, a Benja Duarte, a Lani Lago, y no, es muy, sale mucha plata poder traerlos. Entonces, claro, estos grupos que como Benja Duarte, Alanis Lago, prefieren no tener tantos en el día o tantos en la semana o tantos en el mes, pero con uno o dos que hagan durante el mes tienen, pero fácilmente, pero es lo que está ocurriendo. Lo pasó ahora, es menos recurrente que ocurra en la música, en la cumbia, en el reggaetón, que se salgan integrantes a crear su propio estilo, pero pasa mucho más de lo que ustedes creen en los rancheros. Y el último caso, el tema de Los Bravos de Chile, por ejemplo, que salió su el vocalista de Los Bravos de Chile y además el timbalero de Los Bravos. 5:55 ya, oiga, pasa muy rápido, ¿eh? Recordar que a las 6:30 viene el programa junto a Servi Pet de la Comuna de Los Muermos.

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2: Son las 18 horas.
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0: tarde con 9 minutos ya. Oiga, empezó en el Estadio Chinquihue de Puerto Montt. Es que por la Copa Chile, Coca-Cola sin azúcar, Puerto Montt 0, Ñublense 0, 8 minutos del primer tiempo.
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0: Un saludito a todos quienes están en la sintonía de la radio a esta hora. Esto es Pablo Alborán, María Becerra, amigos.

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Vamos a leer más noticias a esta hora, informaciones al de lo que destaca la prensa a esta hora de la tarde, porque Calbuco suspendió sus clases por alerta meteorológica para este miércoles. Se trata de una medida preventiva adoptada por el alcalde Marco Silva para todos los establecimientos educacionales y jardines infantiles que dependen de la municipalidad. Familia escapó de incendio en población Rotonda de Puerto Montt. Cuatro personas salieron por sus propios medios de una vivienda en llamas en el pasaje Los Melis. Trabajaron cinco compañías de bomberos. En el área de espectáculos, Fran Mayra consigue autorización para irse de vacaciones a Estados Unidos pese a arraigo nacional tras accidente. La ex chica reality deberá pagar una fianza de 2 millones de pesos antes de hacer el viaje con su familia. En Los Muermos, conductor fue detenido con auto robado y patente falsificada. Circulando un automóvil robado con sus placas patentes falsificadas, un hombre fue identificado ayer lunes por carabineros del retén de Paraguay Chico en la comuna de Los Muermos. El procedimiento se gestó pasada a las 3 de la tarde durante un patrullaje preventivo realizado en la calle Triángulo, donde funcionarios fiscalizaron a un vehículo que circulaba sin parachoque y sin patente delantera. Al consultar el número de motor del vehículo, se confirmó que mantenía un encargo vigente por robo y que la patente figuraba con inscripción en la región metropolitana. Asimismo, al efectuar una revisión técnica de la placa trasera, el personal policial se percató que era falsificada. El carecer de hologramas y la seguridad presentada fue además de la detección de pintura, relieve y sellos de agua que no correspondían al vehículo. Además, el conductor no portaba licencia de conducir ni cédula de identidad, por lo que fue trasladado hasta la unidad policial para verificar sus antecedentes. El detenido quedó a disposición del Ministerio Público respectivo control de detención por el delito de falsificación de instrumento público, según indica la noticia a esta hora de la tarde.

6 de la tarde con 21 minutos, 6 de la tarde con 21. Nos piden a Karol G a esta hora para ti, Angélica.

6 de la tarde con 25 minutos, 6 de la tarde con 25, la última canción. Y de ahí a la vuelta nos vamos con, bueno, pausa comercial y nos vamos con Servipet, servicios veterinarios aquí en la comuna de Los Muermos, en su programa de todos los martes de 6 y media a 7 de la tarde. Así que todos cordialmente invitados e invitadas a seguir nuestra transmisión, por supuesto.

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10: Ya estamos de regreso a esta hora de la tarde, 6 de la tarde con 36 minutos. Un gustazo haber compartido con ustedes y volvemos nuevamente porque ya estamos junto a Valeria Guzmán de Servipet, médico veterinario. Vale, gusto en saludarte. Muy, pero muy buenas tardes.
11: Buenas tardes, Javier. Aquí otro martes más con harto frío. Sí. Así que hoy día vamos a hablar un tema relevante, como todos los temas que hablamos los días martes, que yo sé que a más de alguien le va a servir poder hablar de estos temas. Y hoy día vamos a hablar porque un tema que es súper atingente, porque hoy día entramos a la primavera.
10: Exactamente.
11: Hoy día a las 9:05 de la tarde es el equinoccio de primavera, así que a esa hora está previsto ya el inicio oficial de la primavera 2026.
10: A 2 horas aproximadamente, 3 horas, un poquito más, de que comience la primavera. A ver, hay que ser enfático en esto porque en la primavera hay muchas cosas bonitas. Sí, sí. Estamos claros, muy bonito, que empiezan los árboles a florecer.
11: Oye, ¿recibiste tus flores amarillas?
10: Lentamente, no.
11: ¿Tú? Tampoco.
10: No, andamos la misma, no importa.
11: Para la otra.
10: Sí, para el otro año, no importa, todos los años.
11: Sí.
10: Es igual que los de desayuno sorpresa, pues. ¿Te ha llegado alguna vez un desayuno sorpresa?
11: Sí, eso sí.
10: Ah, ya.
11: Soy regalona.
10: Ah, está
11: pero
10: bien.
11: No para las flores amarillas. No,
10: ya, pero bueno. Hay que conformarse con algo. No, hablando súper en serio, es un mes muy bonito. Septiembre lleva fiestas patrias y el término del invierno, el inicio de la primavera.
11: El cumpleaños mío, obviamente.
10: Aparte, el cumpleaños tuyo. Antes que todo, ¿cómo estuvo las fiestas patrias? Antes de comenzar con la primavera, ¿cómo estuvo las fiestas patrias?
11: ¿Cómo estuvieron las payas de la semana pasada?
10: Aparte.
11: Así tal cual estuvieron. Estuvieron muy buenas, muy tranquilas y siempre responsables, atendiendo algunas urgencias ahí a medida de lo que se puede. Pero igual urgencias que también tienen relevancia con este mismo tema que vamos a abarcar hoy día, porque como bien dices tú, llega la primavera con muchas cosas bonitas, pero también llegan cosas que pueden ser perjudiciales para nuestros animalitos.
10: ¿La llegada de la primavera realmente produce cambios, Vale, importantes en la salud de nuestros perritos y gatitos?
11: Es que hay muchos cambios a nivel ambiental. Ya. Desde el ambiente consideremos de que empieza a aumentar la temperatura. Y con el aumento de temperatura empiezan a haber, por ejemplo, el florecimiento de las plantitas, ya la gente empieza a salir con sus animalitos de manera más habitual, porque obviamente el calor es mayor y por lo tanto también aumenta el contacto entre los distintos animalitos, claro, que muchas veces tienen planes sanitarios completos, así como otras veces no los tienen. Al aumentar la temperatura también aumenta la posibilidad de algunos parásitos ambientales, por ejemplo las pulgas, las garrapatas, que afortunadamente aún no tenemos aquí en la zona, pero que sí se encuentran en los animales ya que son rumiantes, y también algunas algunos agentes que son causales de algunas alergias. Okay. Déjame decirte que los animalitos igual pueden cruzar con algunas alergias. Ya. Yo hoy día justamente también fui a ver a un paciente a domicilio que empezó justamente con la llegada del aumento del sol, las horas luz, empezó a tener un eritema o una zona muy costrosa, como diría, en la zona de la naricita. Yeah. Entonces, eso está muy asociado también a procesos ambientales, el sistema inmunológico como que lo relaciona que es malo, y actúa sobre los rayos del sol. Hablamos de un lupus, que se llama.
10: ¿Cómo podemos reconocer una alergia en nuestra mascota? Esto es importante.
11: Mira, es muy variado en realidad. Puede ser, por ejemplo, desde que los animalitos empiecen, por ejemplo, en general, a lamerse mucho, a rascarse las orejitas, a rascarse el cuerpecito. Efectivamente, hay animalitos que comienzan con estornudos, pero no se relaciona directamente el estornudo a una alergia, al igual que nosotros.
10: Claro.
11: Pican los ojitos, las pancitas, las manitos, langueteos constantes. Incluso hay algunos animalitos que se langüetean bastante las manitos, que llegan a generarse algunas heriditas.
10: En las patas.
11: En las manitos, en las patitas.
10: ¿Y, y esto entonces podría ser una señal?
11: Esto podría ser una señal, pero siempre hay que consultarlo con el médico veterinario. Y no es, y aquí viene un tema bien importante, porque me dice, doctora, es que mi perrito yo sé que está con alergia porque justo comenzó la primavera y empezó a estornudar. Entonces yo le digo antialérgico. Eso no se puede. Ojalá no lo haga, nunca no medique usted mismo a su animalito, porque créeme que el antialérgico que usted toma a lo mejor para las alergias, que nosotros, no sé, nos ocasiona estornudo, congestión nasal, de repente igual incluso nos pican los ojos, no les hace el mismo efecto a los animales que a nosotros. Entonces evite esto de medicar a los animalitos, porque no va a lograr nada. Siempre es mejor, obviamente, consultar al médico veterinario.
10: Es como otras enfermedades que pueda ocurrir o otras cosas que pueda tener el perrito, que ya lo conversamos anteriormente, Valeria, que tiene que ver con el tema relacionado de la medicina que toma uno como, claro, persona al perrito. Si bien muchos lo hacen,
11: sí,
10: pero no siempre corresponde o no siempre es debidamente o correctamente darle al perrito o al gatito. Así que, por favor, primero, antes de hacerlo, antes de hacer una estupidez con todas las,
11: sí, redes,
10: hay que consultar a los veterinarios o veterinarias de cabecera en este,
11: sí,
10: caso.
11: Sí, uno siempre sabe que lo tratan de hacer para mejor y no es para dañar al animal, pero hay medicamentos que son de uso humano que son altamente tóxicos, como son la aspirina, como son el paracetamol, etcétera. Y efectivamente hay medicamentos que como veterinarios usamos, de la medicina humana, que usamos en animalitos, pero calculamos las dosis siempre cuando se puede. Entonces, yo sé que siempre la gente, si le da alguna medicación, lo hace pensando en mejorar al animalito, pero puede llegar a intoxicarlo. Entonces, siempre mejor consultar al médico veterinario.
10: Con la llegada de la primavera, con la gente que nos escucha hasta ahora, se alargan los días, empieza ya a haber un aumento de calor considerable.
11: Exactamente.
10: Pero, y esto es con la llegada del buen tiempo, ya lo dijiste recién, aumenta el problema de las pulgas o garrapatas, que todavía en sí, al 100% de nuestra zona no llega.
11: No llega tanto el calor, pero déjame decirte que ya he tenido pacientes con infestaciones de pulgas.
10: Ya.
11: Y aquí la gente muchas veces se asombra porque me dice que, doctora, mi casa yo la limpio continuamente. Esto no es un tema de que las pulgas salgan por la suciedad. Las pulgas, incluso la reproducción de las pulgas adultas, ocurre en el ambiente. Entonces, lamentablemente, el animalito pasó o nosotros mismos pasamos por el ambiente donde estaban estas pulguitas y las podemos llevar a nuestra casa. Así que no se asusten, no tengan vergüenza de que de repente el animalito se le llenó de pulgas, que incluso las pulgas también pueden ser un problema dermatológico. O sea, hay animalitos que tienen alergia a las pulgas. O sea, una pulga en un gatito puede dejar la escoba, o sea, el gato se le va a pelar, se va a enronchar. y justamente coincide con esta época. Y ahí obviamente hay que consultar al médico veterinario.
10: No hay que esperar encontrar una pulga antes de utilizar un antiparasitario.
11: Exactamente. Es muy efectivo esto. La verdad que no es necesario esperar a que usted vea la pulga, porque muchas veces la pulga no se ve, uno ve caquitas de pulga, pero uno ve síntomas asociados a infestaciones de pulga que son, uno las ve en consulta. Yo tengo una mesa blanca, de repente el animalito se mueve, van cayendo las caquitas de las pulgas, y uno le coloca alcohol y estas caquitas se desvanecen literalmente rojas, que es obviamente la caca de la pulga, es sangre digerida por las pulgas.
10: Exacto, eso es una. Lo otro, vale, que muchas veces se pueden quedar al interior de la piel. Hay pulgas también, o garrapatas, para qué hablar de que se pueden quedar adentro del tejido, y sí, esas son peores todavía.
11: Sí, son peores. Y también las pulgas tienen otro problema, de que como consumen sangre de animalitos que obviamente no sabemos su origen, son gatitos callejeros, perritos callejeros, las pulgas igual transmiten parásitos. Claro. Ya, o sea, ya la pulga siendo un parásito, transmite otro parásito, que esto es por chupar por aquí y por allá, y puede transmitir parásitos que son altamente peligrosos, que se alojan en la sangre. Entonces, antes de que el animalito presente pulgas, hay que usar antipulgas. Y también, yo siempre lo aconsejo, fumigar. Fumigar es lo mejor. Si usted tiene muchos animalitos en la casa, y obviamente el costo de desparasitar a todos, usar antiparasitario, como bien lo dijiste tú, es alto, siempre aconsejo la fumigación de la mano con el uso de antiparasitarios.
10: Exacto, porque lo mismo que conversaste y lo que nos estás comentando, tú a lo mejor, el perrito o el gatito está con todas sus vacunas y todo lo demás, pero si en el ambiente hay... A ver, para aclarar un poquito este tema, porque de verdad que es un poco difícil de entender, o entre comillas, pero ¿cuál es el efecto que realiza este tipo de... o collares antipulga, o de inyectar al... no sé, sí, ¿cuáles son los efectos o cómo funciona a través de las pulgas?
11: Ya, mira, lo que pasa es que existen diversos productos. Como bien lo nombraste tú, hay collares antipulgas, hay inyecciones que duran un año, como el Bravecto 365. Hay antiparasitarios en comprimidos que los gatitos lo consumen, y no solamente matan pulgas, sino que también matan los nemátodos intestinales. Ya. Y también existen las pipetas, ¿ya? Estos tipos de productos, que son los principios activos, tienen buena afinidad por la grasa que está debajo de la piel. Okay. ¿Ya? Entonces, a tener buena afinidad quiere decir que se van a tomar de la manito la grasa con el producto, y esta grasita va a quedar impregnada del antiparasitario. Ya. Lo que la pulga, al momento de chupar la sangre o al tratar de picar, va a consumir el antiparasitario, va a consumir grasa, va a consumir sangre, y esto provoca una parálisis neurológica a la pulga. Porque créanme que sí, efectivamente la pulga tiene un sistema neurológico muy primitivo, pero lo tiene.
10: Y es por eso, ahora entiendo más, y es por eso que también la gente que nos puede estar escuchando dice, es que yo tiene todo esto, pero le encontré alguna pulga. No, esto no quiere decir que las pulgas van a estar en el gato, o sea, que se va a ir definitivamente las pulgas en el gato. Puede haber, si en el lugar de entorno donde vive hay pulgas, puede haber una o dos pulgas en el gato o en el perrito, pero... van a morir.
11: Sí, efectivamente me ha pasado también. Es efectivo lo que tú dices. La pulga, para que muera, tiene que picar al animalito y consumir este antiparasitario. Entonces, si el animalito se ve expuesto al lugar que hay pulgas, efectivamente, claro, puede haber una o dos pulgas, pero que van a morir al rato. ¿Ya?
10: Hay algunas de las preguntas, por supuesto, que se me van, no, que no están acá, pero que de cómo funciona todo este tipo de collar antipulga, las pipetas, y ya supimos y vimos hartos productos relacionados. 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
11: 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Siempre es importante, Javier, igual es un punto súper importante, que no todos los antiparasitarios sirven para todos, para todos los gatitos, animalitos, sino que los productos van por peso. Ya. Entonces, siempre yo aconsejo pesar al animalito y poder entregarle el producto que el cliente necesita. Porque si de repente usamos otro producto que no corresponde, lamentablemente podemos intoxicar a nuestro animalito. 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
10: Estamos en vivo junto a Valeria Guzmán, que vamos a pasar a otro tema, que es la relación puede haber una relación entre las alergias y las otitis.
11: Uf, muy relevante. Lamentablemente, la otitis, déjame decirte que son enfermedades súper silenciosas, que son inflamación en el oído. Sí, a los animalitos igual les pasa, se les puede inflamar los oídos, los conductos, y esto puede ocasionar distintos problemas. Problemas muy básicos y así como problemas muy graves, porque hay animalitos que lamentablemente cursan con otitis durante mucho tiempo, ¿ya? Y efectivamente las otitis están relacionadas con la alergia, y lamentablemente empiezan los animalitos a... ¿Y cómo lo puede saber uno? A que los animalitos empiezan a rascar los oídos, empiezan a girar la cabeza, y ya cuando el tutor lo deja pasar mucho tiempo, incluso salen estas orejitas como empanadas, que de tanto agitar las orejitas, se revientan las venitas de las orejitas y provocan otohematomas, que son ya un estadio más complejo de la otitis, que hay que tratarlo quirúrgicamente. Entonces, siempre la prevención, como siempre lo decimos acá, es la mejor amiga del bolsillo, obviamente, de los tutores y de los animalitos.
10: ¿Qué cosa no deberíamos hacer en casa en este caso, Valeria?
11: Medicar, obviamente medicar o colocarle medicamentos de uso humano a los animalitos. Las otitis igual pueden estar relacionadas no solamente a las alergias, sino que también incluso a cuerpos extraños. Recordemos que en esta época, por ejemplo, empiezan a aumentar los pastos, los granos, y de repente los animalitos tienen esta tendencia de rascarse las orejitas en el pasto.
10: Sí, es verdad.
11: Entonces se mete a un pasto, y a mí me ha tocado que incluso la gente... me ha llevado al animalito a consulta porque ya usaron productos que lo compraron a libre disposición en el comercio, le colocaron el producto, pero el animalito sigue igual. ¿Y qué encontramos? Una pajita, así un pastito seco dentro del oído. Y ese es el problema. Entonces, igual hay que tener todo ojo. Si usted, por ejemplo, ve a su animalito que se rasca mucho, siempre consultar al médico veterinario para que podamos revisar con el otoscopio, videoscopía, etcétera.
10: Aquí pasamos a los peligros durante los paseos, muy importantes, porque con más pasto y vegetación aparecen nuevos riesgos.
11: Lo que yo te mencionaba recién, justamente los riesgos de efectos mecánicos. Acá, por ejemplo, vemos que aumenta la temperatura ambiental, por lo tanto el cemento es mucho más caliente. Hay que tener ojo en las horas de paseo. Por ejemplo, evitar los paseos a mediodía, hasta las 4 de la tarde el cemento empieza a estar ya más, un poco más frío. Entonces, pero al mediodía, ojalá evitar sacar a pasear a los animalitos por los cojinetes plantares.
10: A menos que tenga algún tipo de zapatito o algo relacionado. Sí,
11: sí.
10: Lo vi en la parada militar.
11: Sí, ahí
10: lo vi
11: que se veía muy lindo.
10: Con zapatitos.
11: Sí, hermoso. Y también, por ejemplo, como yo les mencionaba, empiezan a estar los granitos en el pasto y de repente en la parte de los cojinetes, la parte interdigital de los deditos, se meten los granitos. Entonces me han llegado perritos así con tremendos abscesos, pero es porque tienen un grano de pasto.
10: ¿Qué ocurre, Vale, con las espigas?
11: Lo mismo, pasa exactamente lo mismo. Hay perritos que en esta época, obviamente, como hay más olores, andan buscando en el pasto, se puede meter alguna larvita, alguna espiga en la nariz, en el oído, esto de estarse refregando, o en los cojinetes. Entonces, siempre después de los paseos, ojalá poder revisar continuamente a sus animalitos para que si usted encuentra alguna de estas espigas o alguno de estos granitos, pasto, etcétera, poder sacarlo lo más pronto posible.
10: Exactamente, ya hablamos acerca de los días más cálidos, entonces hay que modificar un poquito los horarios de paseo,
11: sí.
10: Y ya lo conversamos.
11: Aumentar el consumo de agua, eso es súper relevante en estos paseos, es súper relevante poder andar con una botellita con agua, poder ofrecerle agua al animalito, porque ellos son súper tomadores de agua, entonces es súper importante cuidarlo, sobre todo los que son cachorros principalmente, los geriátricos también, que tienen harta relevancia y que salen a pasear.
10: Además, cosa importante de llevar agua durante los paseos largos, como lo decía la Vale, evitar ejercicio intenso en horas calurosas, atención en superficies calientes, tratar de no... la gente que nos escucha va a decir, oye, que son exagerados si estamos en primavera. Sí, pero cuando hayan días calurosos, cuando hayan días que ya van a empezar, quizás esta semana no, la otra no, la otra no, pero ya va a empezar de pronto.
11: ¿Por qué? Porque llueve mucho.
10: Y esperemos que sí sea. Pero es por eso, esto es para la primavera y para el verano.
11: Sí.
10: Son recomendaciones importantes también, y más cuando acá en nuestra comuna, y donde nos veas, total, si nos ves en el sur, los perritos y los gatitos no están acostumbrados al calor.
11: Exactamente.
10: No es como un perrito o un gatito de Santiago, por ejemplo, que ellos están acostumbrados a 30 grados, 35, hasta
11: sí.
10: 40 grados están acostumbrados. Acá es al revés, aquí están
11: sí.
10: acostumbrados a la lluvia, están acostumbrados... entonces ahí hay que manejar muy bien la situación para que no sufra tu cachorro, para que no sufra tu mascota y en general. Esa es la idea que que queremos hacer en este programa, Valeria.
11: Exactamente. Y oye, ¿por qué no nos vamos a los mitos y realidad? Que son preguntas cortitas y que le puede servir a más de alguien, porque igual hablamos hartas cosas, somos medio ahí, medio dispersos.
10: No, olvídense, aquí la pauta que tenemos a veces para todos lados, pero lo importante es que se entiende, que la gente también sea más divertido para ustedes también.
11: Sí.
10: Ya, vamos de inmediato. Si mi mascota vive dentro de casa, ¿no necesita antiparasitarios?
11: Este es un tema que siempre me pasa. Incluso me dicen, no necesita vacunas. No, sí necesita. Sí necesita vacunas, sí necesita antiparasitario, porque como ya les dije, nosotros mismos podemos llevar las pulgas.
10: Es un mito.
11: Sí, es un mito, efectivamente. Así que sí necesita antiparasitario.
10: Si no veo pulgas, ¿mi mascota no tiene pulgas?
11: Esto es falso. Esto es un mito. Ya, efectivamente puede tener pulguitas, puede que no las veamos porque las pulgas tampoco andan así como, oye, aquí estoy aquí, véanme. Claro. No, las pulgas se esconden en las partes de las axilas, la pancita, entonces efectivamente pueden tener pulgas, es un mito.
10: Ahí está, estamos en la sección de mitos o realidad. Continuamos, mi perro se lamea las patas porque se está limpiando.
11: Mira, esto es sí y no, porque depende. Efectivamente hay animalitos que se limpian, pero también hay animalitos que pueden estar cursando con algún tipo de alergia, y esto se acompaña principalmente con enrojecimiento de las patitas, lamido constante. Ahí hay que ver, si hay un enrojecimiento y un lamido constante, hay que tener ojo, y no solamente es por limpieza.
10: Es que escuchaba como un ruido, ¿no? ¿Sí? Como que alguien está hablando, ¿no? ¿Sí? No sé si tú te diste cuenta. ¿Será tu teléfono, no?
11: Pues... No, parece que es el tuyo. no es el mío. No sé.
10: ¿Y cómo? Pero ¿escuchaste tú? ¿Estará penando?
11: Sí. Oh, no, capaz.
10: Pero alguien estaba como hablando así, no sé. Bueno, tú igual lo escuchaste. Sí. Pero bueno, detalle, ¿no? El teléfono aquí no, acá tampoco.
11: El amigo que está acá al lado sentado.
10: Pase, señora.
11: Hable.
10: Seguimos. Ya, algo que pasó que, bueno, ahí vamos a ver después qué es.
11: Sí.
10: Continuamos. En algunos pacientes pueden ser manifestaciones... No. Estoy
11: dando la otitis recurrente.
10: Estoy dando la respuesta. Sí. Y ahora sí, ¿la otitis recurrente pueden estar en relación con las alergias?
11: Sí, esta es una realidad. Pudiese ser. Hay distintos tipos de otitis. Entonces, pueden ser por alergia, pueden ser por cuerpo extraño, pueden ser por ácaro, pueden ser por pólipos incluso, que son ahí unos neoplasias dentro del oído. Pero efectivamente, la otitis puede estar relacionada a la alergia. Entonces, siempre es importante poder ver con el médico veterinario a qué se lleva la otitis, por qué sucede.
10: Exacto. Esta pregunta es muy buena. ¿Puedo usar antipulgas de mi perro y mi gato?
11: Esto es falso. No se puede ocupar los mismos productos. Como lo dije hace un ratito atrás, pasa de que hay distintos tipos de antiparasitario que van por peso, que van por especie, entonces no se puede ocupar lo mismo en perritos y gatitos. Ni siquiera la pastilla se puede partir, porque hay gente que me dice, le di la mitad de la pastilla. No, la pastilla viene para tal cantidad de peso, en un rango de peso, entonces no se puede partir la pastilla. Hay que darle la pastilla completa y no hay que dársela ni para perros ni para gatos. O sea, no es, el de perro no es para gatos.
10: Exacto, ahí está muy importante esto. Porque, claro, muchas veces uno piensa, mira, me sobró un poquito. Vamos. Entonces, ahí lo que dice Vale es muy, pero muy importante.
11: Exacto.
10: Llegó la hora del cierre y las recomendaciones. Para terminar, doctora, ¿qué recomendaciones prácticas podemos dejar a nuestros auditores para disfrutar esta primavera de forma segura con sus mascotas?
11: Mira, dentro de las recomendaciones siempre el objetivo va a ser la prevención. La prevención siempre va a ser un amigo del bolsillo de los tutores y de la salud de las mascotas. Entonces, en este caso, siempre mantener el carnet sanitario al día, tanto de vacunas, pero en este caso estamos hablando principalmente de los antiparasitarios. Siempre revisar en este caso qué es lo que le podemos dar e ir cambiando el producto. Revisar periódicamente la piel, el pelaje, las orejas, las patitas también. Después de cada paseo, si usted pasa por algún pastizal, recuerde especialmente revisar los entremedios de los deditos y las orejas, y siempre que en el caso que usted vea algo anormal, algo que no sea algún signo clínico, super, entonces gira la orejita, cualquier cosa, picazón, hay que consultar. Y estos signos pueden ser picazón, lamido, lesiones en la piel también, que de repente pueden ser desde enrojecimientos hasta heridas abiertas, cojeras repentinas, estornudos, molestias oculares, porque los perritos igual se rascan los ojitos. Lo otro, además, está además de decir que siempre mantener a la mascota hidratada, adaptar los paseos a la temperatura ambiental, evitando principalmente los paseos de mediodía, no automedicar, o sea, no medicar a los perritos con algún producto que usted tenga en casa, sino que siempre consultar y mantener siempre los controles médico-veterinarios preventivos al día.
10: 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Vale, el mensaje final, el mensaje del programa para que estén junto a nosotros en esta tarde.
11: En este caso, ya comenzando la primavera hoy día, disfrutemos más paseos, más juegos, más tiempo junto a nuestras mascotas, pero también presentemos atención siempre a la piel, los ojitos, pelajes y frente a cualquier situación que su mascota pueda estar padeciendo, y consultarla con su médico veterinario.
10: Nos despedimos, que estén todos muy pero muy bien. Nos encontramos el próximo martes a las 6:30 acá en el programa junto a Valeria Guzmán, médico veterinario de Servipet. Muchas gracias.
11: Nos vemos, chao, chao.
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0: Bienvenidos a la segunda edición de Avisos y Mensajes, acá en la comuna de Los Muermos. Son las 7 de la tarde y un minuto. Atención Los Muermos, Caracol y los alrededores. Se dan los más sinceros agradecimientos a todas las personas, familiares y amigos que nos acompañaron en el velorio y funeral de nuestro... de Agustín Valenzuela Farías, que paz descanse. Queremos agradecer al Club de Rodeo Loncotoro, al Club de Rodeo de Los Muermos, al Retén de Carabineros La Pasada, a la Generación 77 del Colegio Ramón Ángel Jara y apoderados del Sexto B, al diácono Don Pedro Bamonde por oficiar la misa, al coro de la parroquia de Río Frío, señora Mónica y esposo, a Graciela Muñoz, a Victoria Ruiz, a Elba Vargas y a todos que de una u otra manera nos hicieron llegar sus condolencias y muestras de cariño. Pedimos a Dios que los bendigan siempre. Firma Nora Artiaga Mancilla, hija, yerno y nietecitas. Así llegamos al final de Avisos y Mensajes en esta jornada. Son las 7 de la tarde con 2 minutos. Ya viene Volviendo a Casa con Pablo Lara. Buenas tardes.
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3: Son las 19 horas.
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siempre prestos, preparados, ayudando a tanta personita que lo necesitar. Si usted se sentir, como les decía, agobiados, enfermos, solo, tristes, ahí estamos para ayudar. Querer encontrar respuestas a su vida, querer saber por qué no triunfa, no sale adelante, no progresar, no prosperar, porque el dinero no rinde, no luce, porque

0: 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Amigos que nos están escribiendo de Arica, ya saber, próxima visita, miércoles 30 de septiembre. Lo mismo, amigos de Coyhaique, lunes 28, martes 29. Ahí estaremos en Coyhaique y en Puerto Aysén, miércoles 30. Hoy estamos acá en Puerto Montt, hoy martes 22, para todas las personas de Calbuco, de Maullín, de Buerno, de Puerto Varas que necesitan ayuda, ahí estamos nosotros. Un abracito en distancia, no me queda más que agradecer su sintonía y que Dios Manitú me nos llene de muchas bendiciones.
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¿Cómo están? ¿Qué tal? Qué gusto de saludarles. Muy buenas tardes, las 7 y 14 ya, 19 horas con 14 minutos. Comenzamos volviendo a casa para hoy martes 22 de septiembre, hasta las 22 horas, hasta las 10 de la noche, siempre con buena música, datitos e informaciones. Nuestro WhatsApp ya está activo y disponible para que nos pueda contactar, para que pueda participar, más 569-6752-1729. Nos puede enviar sus saludos, nos puede reportar su sintonía, pedir canciones, en fin, el WhatsApp está siempre ahí a su disposición para que lo utilice, ¿no? Y de esa forma pueda tomar contacto con nosotros. Quédate en sintonía de la red acogida hasta las 22 horas.

Siempre compartiendo buena música aquí en la red Acogida, en Los Muermos, Puerto Octay, en Puyehue, en www.radioacogida.cl y canal 806 de Patagonia IP, en este martes 22 de septiembre, saludando a Mauricio, que está de onomástico, de santo, felicidades. Al igual que para quienes hoy están de cumpleaños, o bien han celebrado, están celebrando algo especial. Y les recordamos que nuestro WhatsApp siempre está activo y disponible para que tome contacto con nosotros. Más 569-6752-1729. Quédate en nuestra sintonía durante esta programación.

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1: Son las 7:24 minutos. Le contamos que en el marco de la celebración del 47º aniversario de la comuna de Gualeguay en la región de Los Lagos, fue inaugurado el nuevo puente de la Silla, infraestructura que permitiría fortalecer la conectividad de la ruta W609 entre los sectores de Estero y Cerro La Silla. El proyecto consideró la terminación del viaducto y sus accesos, reemplazando la estructura original de madera por un puente definitivo de 30 metros de longitud, 7 metros de calzada y un pasillo peatonal de un metro. Además, contempló obras de defensas fluviales para protección de los estribos y terraplenes, junto con trabajos de saneamiento, señalización vertical, demarcación, tachas, delineadores y barreras de contención en sus accesos. La obra significó una inversión pública que superó los 1.500 millones de pesos.

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1: Radio Acogida indica la hora.
2: Son las 19 horas y 29 minutos.
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La italiana Laura Pausini para acompañarnos en la música. Solo 25 minutos nos separan ya de las 20 horas en este Volviendo a Casa de hoy, martes 22 de septiembre. Ya disfrutando casi la última semana. Penúltima, pongámosle penúltima semana de este mes de septiembre, porque de ahí la semana siguiente solamente tenemos 3 días para finalizarla y para despedirla. O sea, nos queda esta semana completa y 3 días de la siguiente semana para que se despida este mes de la patria.

Le contamos que 8 familias de la comunidad indígena de Puemayén, del sector La Poza, fueron beneficiadas con la entrega de 2 pozos profundos destinados al abastecimiento de agua, lo que busca fortalecer sus condiciones para el desarrollo productivo y mejorar su calidad de vida. Los pozos tienen profundidades de 43 y 47 metros y cuentan con sistemas de bombeo mediante paneles solares, estanques acumuladores con capacidad para 3.500 litros y redes de distribución hacia los predios beneficiados. La infraestructura permitirá disponer de agua para avanzar en la implementación del sistema de riego, con el objetivo de fortalecer las actividades productivas desarrolladas por las familias de la comunidad. La iniciativa se desarrolla en el marco de un convenio de colaboración entre la Corporación Nacional de Desarrollo Indígena, CONADI, y la Municipalidad de Purranque, en la provincia de Osorno, orientando a fortalecer el desarrollo productivo y el acceso eficiente al agua de familias y comunidades indígenas de esta comuna.

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1: Siempre compartiendo buena música aquí en la radio, quédate con nosotros, mantente la sintonía de Acogida en Los Muermos, Puerto Octay, en Puyehue, en www.radioacogida.cl y canal 806 de su cable operador Patagonia IP. Nos puede seguir contactando al más 569-6752-1729. Siempre hay el WhatsApp activo y disponible de la radio para que pueda pedir canciones, nos pueda reportar su sintonía, enviar un saludo a alguien en especial. Siempre estamos ahí a disposición de complacerles con lo que necesite. Nos separen ya 10 minutos de las 20 horas.

Le contamos que más de 250 casos asociados a distintas necesidades de apoyo en el desarrollo infantil ha sido pesquisado por el proyecto de apoyo temprano para la inclusión educativa que desarrollan desde hace más de un año el Servicio Local de Educación Pública SLEP Chiloé. La iniciativa trabaja actualmente con 29 jardines infantiles BTF, que en conjunto cuentan con una matrícula cercana a los 1,000 párvulos y alcanza una cobertura aproximada del 90% de estos recintos. Para ello, disponen de un equipo integrado por psicóloga, fonoaudiólogo, terapeuta ocupacional y trabajadora social. Entre las situaciones detectadas se encuentran alteraciones del neurodesarrollo, el TEA y el TDAH, trastorno del lenguaje y retraso de desarrollo psicomotor. El equipo realiza observaciones de aula, evaluaciones, entrevistas con las familias y seguimiento de los casos, además de entregar orientaciones a los equipos educativos.

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1: Una nueva hora en Radio Acogida.
2: Son las 19 horas y 59 minutos.
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3: ¿Cómo están? Bienvenidos a este resumen informativo de las 20 horas. Un cargamento de 3.350 cajetillas de cigarrillos de contrabando, avaluados en más de 800 millones de pesos, fue incautado por carabineros durante un control carretero en la región de Antofagasta. En específico, el procedimiento se registró cerca de las 22 horas de la jornada previa en el sector La Negra. Según el prefecto de Antofagasta, coronel Luis Muñoz, la situación se dio cuando personal de la subcomisaría de Playa Blanca, apostado en una garita de control La Negra a la altura del kilómetro 1355 de la Ruta 5 Norte, fiscalizó un camión que transportaba la mercadería ilegal. Y continúan las labores del Estado para ampliar las relaciones comerciales. El gobierno anunció que firmará con Marruecos los términos de referencia para iniciar la negociación hacia el eventual tratado de libre comercio con ese país, coincidiendo con el viaje del presidente José Antonio Kast a las Naciones Unidas, el canciller Francisco Pérez Mackenna, parte de la comitiva, y el ministro de Relaciones Exteriores del Reino de Marruecos, Nasser Bourita, suscribieron el lunes el TDR, subrayando la intención de seguir profundizando los 65 años de vínculos diplomáticos entre ambas naciones. Y el municipio de Osorno busca comprar un vehículo para uso alcaldicio por cerca de 40 millones de pesos, lo que ha generado una serie de cuestionamientos. El tema aparece en medio de cuestionamientos en materia del uso de recursos públicos y las prioridades de inversión municipal en Osorno, con el revuelo del llamado a licitación para adquirir 146 medallas de oro destinadas a reconocer los años de servicio de funcionarios municipales, cuyo presupuesto estimado es de más de 76 millones de pesos. Se trata del sexto punto de la tabla del Consejo Municipal de Osorno que sesiona esta tarde y abordó la solicitud para aprobar la compra de un vehículo SUV marca Ford modelo Explorer 4x2 año 2026 destinado al uso de la alcaldía. En cuanto a noticias a la hora es todo, luego a las 21 horas más informaciones.
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Seguimos en esta noche del día martes 22 de agosto compartiendo buena música aquí en la red acogida. Recuerde que nos puede contactar, puede participar con nosotros, puede enviar saludos, escribirnos al WhatsApp de la radio que siempre está activo, más 569-6752-1729. Sea parte de este Volviendo a Casa que va hasta las 22 horas.

Queremos la canción llegada de la voz de Diango, cuando quieras, donde quieras. Son las 20 horas con 11 minutos en esta noche, noche ya de este martes 22 de septiembre, siempre disfrutando de buena música y recordándoles que nos puede contactar a nuestro WhatsApp más 569-67-52-17-29, que siempre está ahí activo y disponible para que sea parte de esta programación. Donde quiera que esté, en Los Muermos, en Puerto Octay, en Puyehue, nos escucha por www.radioacogida.cl o bien nos ve y escucha al mismo tiempo en el canal 806 de Patagonia IP, nos puede contactar. Siempre nuestro WhatsApp a su disposición.

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1: Le contamos que la Corporación Nacional Forestal, CONAF, determinó realizar un cierre preventivo de todas las áreas silvestres protegidas de la región de la Araucanía debido al sistema frontal pronosticado para la zona. La medida regirá durante este miércoles 23 y jueves 24 de septiembre y busca resguardar la seguridad tanto de los visitantes como de los funcionarios que desarrollan labores en estas unidades ante las condiciones meteorológicas previstas. Desde CONAF hicieron un llamado a la comunidad a respetar el cierre y no ingresar a las áreas protegidas durante estos dos días, incluso si en algunos sectores las condiciones de tiempo parecen favorables.

Quédate por siempre. A la música llegaba Fanny Lu junto a Carlos Baute. Son las 20 horas con 24 minutos ya en este martes 22 de septiembre. Disfrutando de buena música, datitos e informaciones aquí en la red acogida, en Los Muermos, Puerto Octay y en Puyehue.

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1: Son las 20 horas y 29 minutos.
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Seguimos avanzando y compartiendo de buena música en este martes 22 de septiembre. Mauricio, felicidades, está de onomástico, de santo, para quienes hoy están celebrando algo especial, de cumpleaños, algún aniversario, algo importante ahí en sus vidas. También aprovechamos de enviarles nuestros sinceros cariños y saludos. Y si usted quiere saludar a alguien en especial, nos puede contactar sin ningún problema. El WhatsApp de la radio siempre es disponible para que pueda participar, para que nos pueda escribir. Más 569-6752-1729.

Le contamos que la municipalidad de Calbuco adoptó una serie de medidas preventivas ante las condiciones meteorológicas previstas para esta jornada por Meteo Chile y las alertas emitidas por Sunaprev, que advierten un sistema frontal con abundantes precipitaciones y fuertes rachas de viento. Frente a este escenario, el alcalde de esta comuna, Marco Silva, informó que el municipio se encuentra desplegado preventivamente con especial atención en sectores históricamente susceptibles a inundaciones, además de realizar trabajos de revisión y limpieza de sumideros. Estamos enfrentando un fenómeno climático de mal tiempo y se nos ha dado de parte de Sunapred la alerta amarilla para el día de mañana. Más de 80 milímetros de precipitaciones caerán en la comuna de Calbuco. Ante esto, hemos tomado ciertos resguardos. Lo primero es reparar y preparar al mismo tiempo la ciudad para este evento y limpiar los sumideros. También el llamado a ustedes es a la prevención de sus casas, no salir si no es necesario, y estamos trabajando en los puntos que podrían presentar inundaciones el día de mañana, expuso la autoridad comunal. Silva agregó que a partir de lo anterior también hemos tomado la determinación de suspender preventivamente las clases en el día de mañana en todos los establecimientos y jardines que sean de tuición de la ilustre Municipalidad de Calbuco. Hablamos de jardines, BTF, escuelas y también liceos.

Solamente 13 minutos nos separan ya de las 21 horas. Nos puede seguir contactando al más 569-6752-1729 para participar de este Volviendo a Casa.

Faltan tan solo 10 minutos para las 9. Chile decidió adherir la iniciativa Internacional Escudo de las Américas, un marco de coordinación voluntaria entre gobiernos del continente que buscan fortalecer el combate contra el crimen organizado transnacional. De acuerdo con el comunicado del Ministerio de Relaciones Exteriores, la incorporación permitirá a Chile coordinar acciones con más de una decena de países de América Latina y Estados Unidos, complementando el trabajo desarrollado a través de compromisos de Santiago contra la delincuencia transnacional. La Cancillería destacó que la medida busca responder a una amenaza que afecta a distintos países de la región y también tiene presencia en Chile. Entre las organizaciones mencionadas se encuentran el Tren de Aragua, el Cartel de Sinaloa y el Cartel Jalisco Nueva Generación.

Noche de canciones, amistad y buena música aquí en la red acogida, en Los Muermos, en Puerto Octay, en Puyehue, en www.radioacogida.cl y canal 806 de Patagonia IP. Quédese con nosotros hasta las 22 horas.

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1: Son las 21 horas.
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2: ¿Cómo están? Bienvenidos a este resumen de noticias.